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3: 21 horas, 4 minutos.
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0: Era hija de Carlos Madariaga Pizarro y Laura Gutiérrez Ugarte, y nieta de un general de ejército, Ugarte, sí, era prima, en segundo grado, del general Augusto Pinochet Ugarte.
1: Pinochet es mi primo. Qué pena.
0: Mónica Madariaga estudió las monjas ursulinas en el Colegio Compañía de María y en el Liceo 7, y después ingresó a estudiar Derecho en la Universidad de Chile, titulándose con la tesis Derecho Administrativo y Seguridad Jurídica. El año 1962 había ingresado a trabajar en la Contraloría General de la República. Madariaga, como decíamos, era prima en segundo grado de Augusto Pinochet, quien, tras asumir el poder tras el golpe de Estado del año 1973, la convirtió en una suerte de asesora legal. Pero, entre los años 1977 y 1983, Madariaga se desempeñó como ministra de Justicia, y en ese tiempo se promulgó la Constitución de 1980 y el Decreto Ley 2191, más conocido como el Decreto de la Ley de Amnistía, que fuera redactado por la propia Madariaga. Fue además ministra de Educación entre el 14 de febrero de 1983 hasta el 18 de octubre de ese año. Posteriormente, a finales de ese mismo año 1983 y hasta 1985, se desempeñó como embajadora de Chile ante la OEA, pero en enero de 1985 se le pidió la renuncia. Ese mismo mes, en una entrevista a la revista ¿Qué pasa?, había señalado que el exilio para un chileno es el peor castigo que se le puede infligir. A veces pienso que el exilio es peor que la pena capital. También dijo que como embajadora en la OEA, textual, mis profundas inquietudes se centraban en las informaciones recibidas en el exterior acerca de la represión desatada en Chile luego del 11 de septiembre de 1973. Se hablaba de graves torturas, de cuerpos arrojados al mar, en fin, de situaciones que, honestamente, creo que ningún civil colaborador del gobierno tuvo jamás ocasión alguna de conocer. Cierre de comillas.
1: Tenía todas las comodidades, estaba con mi madre en la ciudad más linda del mundo, tenía lo que yo pidiera, ahí estaba, y sin embargo todo eso lo tiré por la borda cuando me di cuenta de lo que pasaba en Chile.
0: Ese mismo año 1985, en una entrevista a la revista Análisis, en el mes de diciembre, pidió perdón y argumentó haber vivido en una burbuja y por eso no haber conocido las violaciones a los derechos humanos de la dictadura. Este fue un argumento muy recurrente en algunos simpatizantes del régimen, la burbuja y por lo tanto el desconocimiento. Según su versión, Madariaga dijo que había empezado a tomar conciencia cuando se develaron en noviembre de 1978 los cadáveres de detenidos desaparecidos en los hornos de Lonquén. Fue para mí como una bofetada, dijo en esa entrevista, para luego agregar, yo estoy aquí, júzguenme. Tras el retorno de la democracia, Mónica Madariaga asumió la rectoría de la Universidad Andrés Bello. Fue candidata a senadora de la Unión de Centro-Centro Progresista en las parlamentarias del año 1997. Obtuvo el 16,7% de los votos, pero no resultó elegida. Posteriormente fue directora de la Escuela de Derecho de la Universidad de Artes, Ciencias y Comunicación, la UNIAC. Mónica Madariaga se caracterizó por una fuerte personalidad, un carácter franco y muy polémicas declaraciones. Era de hecho una invitada frecuente en programas periodísticos de radio y televisión por su franqueza para develar algunos episodios de la dictadura militar, como por ejemplo indicar la gran influencia que Lucía Iriar de Pinochet ejercía sobre su esposo.
2: Usted fue la primera que dijo que Pinochet era calzonudo.
1: Sí, sí.
0: En julio del año 2008, reapareció en la escena política y concedió una entrevista al ex subsecretario Patricio Tombolini, en la que afirmó que José Piñera había intercedido el año 1982 para evitar el procesamiento de su hermano Sebastián por una investigación sobre el Banco de Talca. Textual. Que diga algún magistrado que yo les pedí algo. Una sola cosa pedí, una sola. La libertad de Tatán Piñera cuando estaba preso como presidente del Banco de Talca por el caput económico del año 83 y que me dio las gracias en un avión. Dijo textualmente en una oportunidad Madariaga, pero esto fue rebatido por el entorno de Sebastián Piñera. Mónica Madariaga había contraído el año 2004 un agresivo cáncer óseo y de mamas que logró contener, pero que luego reincidió y por metástasis se extendió al sistema linfático. Y justamente por esa enfermedad, Mónica Madariaga falleció el 8 de octubre del año 2009 a los 67 años de edad.
1: El cáncer viene por la baja de defensas, en que tú no eres capaz de repeler estas células malignas que permanentemente el cuerpo está produciendo.
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3: 23 horas, 2 minutos.
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0: 23 horas, 33 minutos.
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0: Es la 1 de la mañana, 6 minutos.
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0: Son las 2 de la mañana, 39 minutos.
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0: Son las 2 de la mañana, 51 minutos.
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0: Son las 3 de la mañana, 4 minutos.
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0: Son las 3 de la mañana, 26 minutos.
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0: Son las 3 de la mañana, 32 minutos.
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0: Son las 3 de la mañana, 50 minutos.
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0: Son las 3 de la mañana, 55 minutos.
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0: Son las 4 de la mañana, 12 minutos.
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0: Son las 4 de la mañana, 17 minutos.
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1: ¿Sabes tú para qué son los camiones? ¿Sabes tú por qué hay estrellas y constelaciones? Eso no lo sé, solo sé que es muy

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0: Son las 5 de la mañana, 39 minutos.
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0: 10 de octubre de 1818, ¿qué ocurrió ese día? Zarpó desde Valparaíso la primera escuadra nacional. La primera escuadra nacional que estaba al mando de Manuel Blanco Encalada. Por eso los nombres de las calles y plazas. El objetivo de esta escuadra era resistir a las fuerzas navales españolas que venían rumbo a los mares de Chile. De hecho, el 21 de mayo había zarpado desde Cádiz un convoy de 11 transportes escoltados por la fragata Reina María Isabel, que tenía 50 cañones y que traía más de 2.000 soldados. La primera noticia de la salida de esta expedición española llegó a Santiago el 24 de agosto. O'Higgins dispuso que se apresurara todo lo relacionado con la escuadra nacional, que tendría que salir al sur a interceptar a los españoles, a darle guerra. El problema es que el estado del tesoro, el estado de nuestras finanzas, era muy lastimoso. La tesorería había cerrado las cuentas de julio con solo 119 pesos en efectivo y 372 pesos en objetos de oro y plata, por lo que el Cabildo hizo abrir una suscripción popular cuyo producto sería destinado a completar los aprestos navales. La suscripción se abrió el 28 de agosto en los portales del Cabildo de Santiago y en el resto del país. Y aunque, según cuenta Barros Arana, la pobreza del país no esperaba un resultado brillante, bueno, en ese mes se logró reunir cerca de 60.000 pesos, más de 23.000 en donativos y casi 37.000 en empréstitos, multas y secuestros. No secuestros de personas, obviamente. El 30 de agosto, Bernardo O'Higgins y el ministro José Ignacio Centeno se trasladaron a Valparaíso para apresurar el alistamiento de la escuadra. Desde el 1 de septiembre, los trabajos de organización de la escuadra se hicieron entonces más vigorosos. Se logró completar el armamento de las naves y también aprovisionarlas de municiones, incluso para varios meses. Tal vez la mayor dificultad fue la tripulación. Pero O'Higgins solucionó el problema contratando a extranjeros que quisieron tomar servicio en la escuadra, enrolando además, por la razón o la fuerza, más bien por la fuerza, a algunos pescadores, fleteros y demás personas habituadas a los trabajos de los puertos y las costas, o sea, redadas. En la tarde del 9 de octubre de ese año 1818, la escuadra estuvo lista para zarpar. Desde el amanecer del día siguiente, que fue un día sábado 10 de octubre, la playa de Valparaíso y los cerros estaban cubiertos de gente que quería ver la salida. A las 9 de la mañana, el navío San Martín, la fragata Lautaro, la corbeta Chacabuco y el bergantín Araucano levantaron sus anclas, soltaron sus velas y, favorecidas por una brisa del sureste, zarparon del puerto en medio de las salvas de artillería de los castillos de la plaza y de las aclamaciones de todos los espectadores, los que no habían sido enrolados. Al divisar desde los cerros los buques que se alejaban, O'Higgins dijo: cuatro barquichuelos dieron a los reyes de España la posesión del Nuevo Mundo. Estos cuatro van a quitársela. Dicho y hecho, bueno, la primera escuadra nacional se desplazó hacia la Isla Mocha y esperó allí el paso del convoy español que venía del Cabo de Hornos. 10 de octubre de 1818, zarpa desde Valparaíso la primera escuadra nacional.
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0: Son las 6 de la mañana, 24 minutos.
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0: en el Colegio Antonio Varas, ya sea la educación parvularia, básica y media. En esta oportunidad tan especial nos encontramos con la profesional de salud mental, siendo este el mes de la salud mental, y quién más, lo más apropiado para invitar a Carmen Pérez San Francisco, licenciada en psicología, técnico en rehabilitación de alcohol y drogas y con una serie de diplomados. Bueno, nos referimos a nuestra psicóloga, ¿cierto? Carmen Pérez San Francisco, que desarrolla todo su trabajo en el CEFAMS de Calingasta. Bienvenido, bienvenida Carmencita a nuestra sección de Huellas Barista. Es una hermosa oportunidad porque eres por segunda vez invitada a esta sección, pero esta vez teniendo el privilegio que nos hable de qué se trata la salud mental, el mes de la salud mental, y además todo lo que significa, ¿cierto?, trabajar en un CEFAM y cómo ayuda a nuestros niños, niñas y adolescentes, que es nuestro foco principal, ¿cierto?, nuestro estamento fundamental de estudiantes que cursan sus estudios en el Liceo Bicentenario de Excelencia, Colegio Antonio Varas. Bienvenida entonces a Huellas Baristas.
1: Bueno, primero que nada agradecer, ¿cierto?, el poder tener un espacio nuevamente y precisamente para generar un diálogo, una instancia en relación a la concientización también de la salud mental. Y en este mes, como dice usted, que se conmemora puntualmente el mes de salud mental, que es precisamente en estas fechas, pero uno no habla ya puntualmente solo de un día, como el 9 de, ¿cierto?
0: Claro.
1: El 9 de octubre, sino que empezamos a hablar del mes de. Precisamente, como dice usted, también en la parte infanto-juvenil, son distintas las etapas del ciclo vital, pero acá es donde nuestras bases, ¿cierto?, a futuro van a repercutir muchísimo las experiencias que tengamos en estas primeras etapas de nuestra vida. La infancia más temprana, ¿cierto?, la preadolescencia, la adolescencia y las etapas, las experiencias que vamos a tener también en los establecimientos educacionales, más allá de la familia y la historia personal que uno pueda tener, no es menor y va a repercutir sí o sí a favor o en contra, sí. Y considerando también un sinfín de otros factores que pueden estar ahí.
0: Bueno, los colegios en estos últimos tiempos ha activado, ¿cierto?, sí, de una u otra manera estas redes de derivación de apoyo, específicamente de la salud mental, y nosotros reconocemos el tremendo apoyo, aporte, ¿cierto?, que nos brinda el CEFAM, en este caso CEFAM de Calingasta, y me gustaría que nos explicara cómo ustedes ayudan a niños, niñas y adolescentes frente a lo que ya sea un cuadro de ansiedad, un cuadro de estrés, depresión, ya el tema de la ideación suicida, que es un tema muy, muy, digamos, abordado en términos de la psicología clínica específicamente. Me gustaría que nos explicara, y a nuestros amables auditores que siguen constantemente los días jueves a Huellas Baristas, ¿cómo ustedes lo trabajan cuando reciben este tipo de derivaciones?
1: Sí. Bueno, en el sistema público, la salud en el sistema público, ¿cierto?, la salud mental, dentro de, mientras uno tenga el acceso a través de, o sea, un usuario, un paciente que esté inscrito en algún centro, tiene el derecho a consultar, a la instancia de consulta, incluso sin ser derivado, ¿cierto? Que eso es lo primero y que es súper importante, porque también hay veces que algunas familias o incluso algunos adolescentes piensan que tienen que ser derivados, ya sea por algún profesional u otra institución, a la instancia de una consulta en salud mental. Esa es como la primera puerta, y yendo a la pregunta que usted nos dice, ¿cómo nos ayudamos, cómo lo ayudamos? Es generando esta instancia de la primera acogida a la escucha inicial, y cuando hay una derivación también de alguna institución, se agradece también la retroalimentación que se nos entrega, porque viene una información, hay un sinfín también de gestiones que se hace, ¿cierto?, donde se movilizan distintas estrategias para prevenir

0: los riesgos tal vez que se están visualizando. Hoy en día sí tenemos muchas más derivaciones, por decirlo de algún modo, más hacia la parte de salud mental. Las coordinaciones también son mucho más fluidas, y en la parte de la prevención de suicidio es importante reforzar las redes a nivel familiar, a nivel de la comunidad educativa también, y no solamente en salud, ¿cierto? Que es como lo que ayuda a que entre todos podemos avanzar en la prevención, tomando en cuenta obviamente que van a haber características en cada uno de los casos o de las situaciones en las que nos podamos ver enfrentados, pero la idea es poder reforzar el plan de seguridad en base a determinado caso que se pueda estar trabajando de forma conjunta para tener mayores alcances como una red protectora, que logremos llegar a tiempo, que es la idea. Y si no están a tiempo, por lo menos que a donde lleguemos logremos prevenir un desenlace un poco más complejo.
1: Carmen, con respecto al tema del estar presente un mes completo, el tema de efeméride, de recordatorio de lo que es la salud mental, ¿por qué se hace tan necesario el psicólogo? Lo tenemos en la parte educacional, psicólogo educacional, psicólogo clínico, en la parte laboral, ¿cierto? Cuando nos evalúan para poder concursar o participar dentro de un trabajo, de una empresa o lo que sea, institución. ¿Por qué el psicólogo se hace, voy a decir la palabra, imprescindible en la vida de lo cotidiano?
0: Puede ser en parte, ¿cierto?, sin ser tan autorreferente hacia el área en el que estoy formada, por las herramientas o por la preparación que hay en relación a la salud mental en general. Pero igual es importante hacer el llamado de las otras instancias, porque es cierto que en salud también es importante la integralidad. El área social, la parte social, tiene un impacto tan relevante, pero a veces quizás no es tan valorado, ¿cierto? Se tiende a veces incluso a sobredemandar un área que lamentablemente en sistema público a veces no damos abasto. Pero si usted dijera, ¿hace falta más? Sí. Más personal, más recurso humano para la cantidad de derivaciones o demandas diarias para lograr una frecuencia ideal, mayor alcance, cobertura a lo que idealmente es lo que se espera. Sí, hace falta un poco más de refuerzo en los recursos. Y en cuanto a si se hace un poco más necesaria, ¿cierto? Se ha ido incorporando cada vez también la área de terapia ocupacional en el área de salud y en varias otras instituciones. El rol también que tienen los terapeutas ocupacionales, pasamos a ser, como uno dice, entre todos vamos reforzando y nos vamos apoyando y generando distintas estrategias, distintas miradas. Y en la parte más ya acuciosa, ¿cierto?, de la exploración pura, y ahí entra directamente más las áreas formadas o con alguna especialidad, porque incluso pueden ser de otras áreas, pero que han tomado alguna especialización en las temáticas de salud mental, porque a veces también suele haber bastante confusión cuando uno habla de salud mental. Confusión me refiero más que nada en el sentido que se asocian directamente a la patología y no al estado de bienestar psicosocial, psicoemocional, ¿cierto? Biopsicosocial, si quisiéramos llamarlo así también. Cuando uno habla de salud mental, habitualmente se tiende a pensar en el problema y no en cómo podemos trabajar nuestra salud mental para tener una buena calidad de salud mental, y que eso va a tener un impacto en todos los escenarios, laborales, personales, en la salud física, porque está conectado, ¿cierto?, todo lo físico y lo mental. y no necesariamente a que salud mental es igual a patología en. Ahí sí creo que todavía falta avanzar en el trabajo de comprender esa mirada desde la estabilidad, el bienestar.
1: Mi pregunta ahora está focalizada en lo preventivo. ¿Cómo ustedes, dentro de las distintas comunidades educativas de la comuna, ustedes pueden hacer un trabajo preventivo? Me refiero a charlas, talleres, ¿cierto? Intervenciones de distinto tipo. No solamente como tú señalas, cuando ya el caso ya ha sido derivado o la persona se sintió tan mal que va en la voluntariedad, ¿cierto?, a pedir ayuda, que también existe y nos está dando a conocer esa importante información. Pero la consulta es esa, lo preventivo, ¿cómo lo ajustan para que las situaciones las situaciones en lo emergente puedan, en lo riguroso, decir, no, nosotros acá hicimos un trabajo, logramos que la situación decantara, logramos que la persona encontrara su bienestar personal, que tiene que ver con el bienestar más que nada, la salud mental es bienestar. Entonces, ¿cómo hacen ese trabajo? ¿Cómo llega esa ayuda a los estamentos? Y que la parte que más está sujeta acá, por nuestra entrevista en Guayas Barista, a Carmen Pérez San Francisco, psicóloga de profesión, psicóloga clínica de profesión. ¿Cómo hacen ese trabajo preventivo?
0: Bueno, hay distintas líneas y componentes que se trabajan, ¿cierto?, en los lineamientos del Plan Nacional de Salud Mental y en las adecuaciones también que se van haciendo año a año según las necesidades. Y una de esas tiene que ver con promoción, con promover, no solamente, ¿cierto?, con prevenir o la intervención propiamente tal. Y se gestan varias instancias de talleres que pueden acceder toda la comunidad. Este viernes precisamente va a haber taller, ¿cierto?, que se invita a la comunidad también, se hace difusión. Hay veces que hay muy buenas acogidas y otras veces se resisten un poquitito, pero cada vez más se están interesando, ¿cierto? Se difunden entre la misma comunidad, por decirlo coloquialmente, se pasan el dato y comienza a fortalecerse también los grupos de las instancias comunitarias. Además de talleres o de la parte preventiva, existen lo que se llama los grupos de autoayuda, las instancias comunitarias que son miradas desde la psiquiatría comunitaria, ¿cierto? Desde el trabajo en la misma comunidad donde se genera, por decirlo de algún modo, un fortalecimiento a activos comunitarios. ¿Quiénes son los activos comunitarios? ¿A quienes uno comienza a identificar como referentes o personas que nos pueden generar un grado de confianza, de apoyo, de gestión, pero no necesariamente son desde la parte profesional ni clínica, sino que son tal vez mi vecino, por ejemplo, no sé, el presidente de la junta de vecinos, pero que comienza a tener también una capacitación? Esto no los va a volver, obviamente, ¿cierto?, alguien que, pero sí van a contar un poco más con herramientas. O incluso ellos son activos comunitarios que ayudan a identificar prontamente y también se convierten en entes derivadores. ¿Sabe qué es lo que me está diciendo? Es como para que usted se acerque, vaya, acuda, avisan, manteniendo la confidencialidad. ¿Sabe qué? Hay que estar atento acá. Me preocupan estos casos. Entonces se va fortaleciendo la parte comunitaria y eso ayuda bastante a la prevención real.
1: Carmencita, lo otro que te quería señalar, quizás estamos abordando la profundidad de lo que es la psicología propiamente tal, la salud mental como fecha de un mes completo. Exacto. Ya, la labor de lo preventivo de los psicólogos. El psicólogo clínico va muy muy de la mano con la psiquiatría, con la neurología, ¿cierto? Sí. ¿Cómo tú señalas para el paciente, para un niño o niña que no entiende lo que le está pasando, no sabe estos estados depresivos que tiene, una tristeza constante, ganas de llorar, angustia, ¿cierto? El peso en el pecho, dentro de las cosas que escuchamos a veces en el día a día, en lo vivencial. Tú como psicóloga, ¿consideras que deberíamos nosotros los docentes, hablo como docente, uh-huh, ya no como periodista, deberíamos haber adquirido mayores conocimientos, más habilidades, más capacidades con respecto a estrategias para poder abordar en estos tiempos, digamos, para dar esa seguridad a nuestros alumnos de lo preventivo, digamos, de la activa escucha, ¿cierto? Mm. Y de hacer una derivación en la competencia para ayudar a nuestros estudiantes, ¿cierto? Y ¿cómo ves esa preparación? ¿Es muy exigua? No la hemos desarrollado a cabalidad, quizás en la parte curricular de las mallas curriculares de las universidades, quizás capacitar mucho más al docente para enfrentar situaciones en donde nos exigen una preparación más allá de lo pedagógico, más allá de la docencia, más allá de lo curricular.
2: Yo considero que igual hay avances. No es que antes no hubiesen estado, pero claro, era tal vez un poco menos. O el peso cultural también no es menor, porque hay que tomar en cuenta que eso también influía. Pero han habido avances en la formación, como en el pregrado, donde se van introduciendo cada vez más esta otra mirada. Pero en posteriori, cuando uno ya egresa y cuando toca estar en un aula, por ejemplo, no es menor, es distinta la formación a la práctica. Y ahí sí creo que podrían haber mayores instancias de capacitación en base a algunas estrategias o herramientas, pero también hacia cómo trabajarlas con el mismo docente, porque todo ese impacto no es menor. No es menor. Un docente a cargo de cuántos niños en un aula, ¿cierto?
1: La carga emocional y la carga académica.
2: Exactamente. Y también esta otra mirada, que no todo el que tiene que estar tranquilo necesariamente está bien, o que no todo lo que es en relación, como ya vamos a hablar más de una problemática en salud mental, tiene como solución la parte farmacológica, que hay que quizás de repente sí hay todavía a veces mucha insistencia, nos pasa desde el uso del fármaco. No existe una píldora, un fármaco mágico que digamos, ¿cierto? Porque esa no es la única vía ni la única solución. En eso encuentro que sí todavía estamos un poquito estancados, y que lamentablemente las condicionantes, no solamente de que se pueda dar en el colegio, sino que la de la realidad de esas personas va a influir muchísimo. Ahí sí creo que se puede seguir avanzando en fortalecer un poquito más en las capacitaciones y en generar esas instancias, pero también hacia cómo protegerse. Exacto. ¿Quién va a estar a cargo de, cierto?
1: El autocuidado. Sí. Bueno, estamos escuchando atentamente a Carmen Pérez San Francisco, de profesión psicóloga clínica, licenciada en psicología, quien nos acompaña hoy jueves, ¿cierto?, en nuestra sección Huellas Barista, exalumna egresada el año 2000, en ese tiempo Colegio Antonio Varas, hoy Liceo Bicentenario de Excelencia, Colegio Antonio Varas de Vicuña. También es una madre, ¿cierto?, es mamita, sí. ¿Ya? Es importante señalar. Y bueno, ella trabaja en la parte de la sección salud mental, el CEFAM de Calingasta. Y ¿por qué quisimos invitarla? Porque ella nos ha favorecido mucho como colegio nuestras derivaciones de nuestros niñas y adolescentes, y también en destacar lo que ha sido y lo que es, y como fecha todavía inicial de lo que es la salud mental. Es una celebración de efeméride de todo el mes. Exacto. Por lo tanto hay charlas, talleres, ¿cierto? Y además todo lo que surge como instancia de lo preventivo frente a distintas situaciones. Carmencita, hablábamos un poco de ti, de tu bueno, experiencia laboral. Es más que solamente escucharte, ya tenemos esa posibilidad. Y lo otro, llevas tiempo ya en esto de la salud mental. Y vamos a tu vida personal, ya a nuestra ex alumna, siempre estudiosa, siempre meticulosa, detallista, humanista por excelencia. Carmencita, libros que de alguna manera hayan marcado tu existencia personal.
2: Hay varios, como le comentaba en algún momento, ¿cierto? Pero hay algunos que hacen más ruido ahí y que quedan. Uno de ellos es, bueno, nuestro gran señor, el Quijote de la Mancha. Por todo lo que significa también. Y no es menor, porque ahí lo plasmaban como un loco, por decirlo de algún modo, ¿cierto? Con todo lo que ha
1: hecho. Por el ingenio de una propia locura.
2: Exactamente.
1: El ingenioso hidalgo.
2: El ingenioso.
1: Don Quijote de la Mancha.
2: Ese es uno de los. Y yo que soy de la generación antigua, como dice, me tocó leer el antiguo, el que había que leerlo con un diccionario al lado. Claro. Esa fue mi primera experiencia. Y después reencantarme mucho más cuando, bueno, con usted misma lo llevamos a una obra. No sé si usted lo recuerda, hace muchos años atrás. Eso fue volver a reencantarse con eso, y de ahí ya quedó plasmado en mí. Dorian Gray
1: también te marcó.
2: Sí, y incluso me hace bastante ruido con la actualidad. Sobre cómo muchas veces nos podemos ver cegados.
1: El retrato de Dorian Gray, de Oscar Wilde. Ese te marcó, ya.
2: Nos podemos ver cegados por una belleza que es superficial. Y que finalmente la juventud eterna y la belleza estética, física, no es lo que prima, no es lo que trasciende, ¿cierto? Y que si no trabajamos lo interno, finalmente nos quedamos encerrados en ese espejo. Y hoy en día hay bastante impacto. Si bien las redes sociales ayudan muchísimo en varias cosas, esto de la imagen pública, qué tan visto soy, dedito hacia arriba, dedito hacia abajo, que eso ya no está, incluso lo sacaron precisamente por lo mismo. Pero finalmente, cuántos comentarios positivos o no hacen hacia incluso a veces una imagen, una sonrisa que no es real, como para
1: la autenticidad del ser.
2: Exacto.
1: El nihilismo, que también fue muy estudiado, ¿cierto?
2: Sí.
1: El voluntarismo, la voluntariedad de los actos humanos. Estudiar a Oscar Wilde es en un sentido. Los dos textos, uno del Renacimiento y otro de la literatura inglesa, marcan un antes y un después en la literatura universal. Y que, bueno, como profesora de literatura, yo no sé a veces qué pesa más, el periodismo, la literatura, el ser profesora de lenguaje y de filosofía. Y poder hablar de estos temas, el poder hablar de la salud mental. Y nos vamos a un personaje que vivió la locura y al morir recupera la cordura, y aquel que era cuerdo, ¿cierto? Dice el Sancho Panza, dice, salgamos nuevamente, Señor, ¿cierto? Vamos de nuevamente esos caminos, vamos a los molinos. Entonces, entre el paso de la cordura y la locura, y que es parte también innoblemente de lo que somos los humanos, ¿cierto? Vivimos en eso. Y lo último que te quiero pedir, Carmencita, es el mensaje a nuestros alumnos de cuarto medio. Ya es octubre para ellos. Es un mes, claro, es un mes radical para su cierre de nota, las despedidas que se le entrega. El sostenedor don Enrique Silva Rojas les brinda un almuerzo especial para ellos, el desayuno que le hacen los apoderados. Viene también sus reconocimientos de academias, talleres, ¿cierto?, donde ellos participaron durante toda su trayectoria estudiantil. Y es nuestra despedida. Y por último, lo formal, que es su licenciatura. ¿Cuál es el mensaje de la profesional Carmen Pérez San Francisco a ese estudiante para su proyección, para su decisión de vida?
2: Creo que primero visualizar, aunque hay quienes a veces lo sienten así, no termina todo, ¿cierto? Ahí es un nuevo, es otra etapa. Tampoco es como algo nuevo, porque lo que hemos aprendido en esas experiencias, pero visualizarse también a futuro, si yo me vería o no me vería realmente en alguna profesión, y que más allá de las herramientas que son importantes y las habilidades que uno va a tener para escoger determinada carrera, es ver también qué quiero yo, reconocer para qué tal vez soy bueno. Y si bien la formación terminando cuarto medio es muy importante, quien aún esté un poquito confundido o con dudas, hay distintas instancias que existen hoy en día también para poder decantar y tomar con calma una decisión a nivel profesional. Pero más allá que eso, que puedan disfrutar el momento, el aquí y el ahora. O sea, ya sea para quien ya quiere salir, para quien, ¿cierto? Porque hay muchos que hoy no hay la hora de salir, y después cuando uno sale, chuata, oye, no sabía que iba a extrañar algunas cosas del colegio.
1: La nostalgia,
2: ¿cierto?
1: Claro.
2: Y, pero sobre todo que se conecten y que puedan aprovechar el momento, este último mes que les va quedando. Toda esta otra presión del entorno, que no es menor, entre familias, cursos, notas, qué voy a hacer, y un sinfín de cosas que se juntan, a conectarse con ellos mismos, a encontrarse un poquitito en ese camino, porque de aquí en adelante, así como todos los otros días, se empieza a tomar mucho más peso de que son más autonomía en cada una de las decisiones. De a poco, obviamente, pero empiezan a visualizar eso también.
1: Bueno, escucharon en este caso la proyección, la ayuda, ¿cierto? Y la autoayuda que uno a veces necesita de escuchar a alguien que ya es profesional para las tomas de decisiones que son fundamentales para sus estudios universitarios. Estuvo con nosotros la señora Carmen Pérez San Francisco, profesional psicóloga clínica, que nos habló del mes de la salud mental, que nos habla de la importancia de la prevención, ¿ya? Nos habla de la parte de la salud pública, de los CEFAM, y cómo trabaja, ¿cierto?, con estamentos tan importantes como son en este caso para los colegios, la convivencia educativa, ¿ya? Y también porque ella vivió lo que es tener el cargo de, en algún momento, de encargada de convivencia educativa, por lo tanto sabemos de lo que estamos hablando, que ahora es coordinadora de convivencia educativa, antes era encargada de convivencia escolar. Entonces cambia una coordinación porque se trabaja indistintamente en lo transversal y con los distintos estamentos. Agradecerte, Carmencita, creo que siempre los tiempos son muy acotados. Hay muchos temas que abordar. Estamos hablando del ser humano, estamos hablando en términos del humanista propiamente tal. Estamos hablando de la salud y el bienestar de las personas, de los niños, niñas y estudiantes, en este caso muy focalizado. No tomamos el tema de los adultos,
2: claro,
1: ya que son un tema bastante importante, bastante diría yo especial. Por el abandono, claro, por el abandono, la soledad, indistintamente cómo la salud pública interviene en esos estamentos específicos, rangos de edad, ¿ya? Pero agradecerte y nuestro público que siempre nos sigue, dice, bueno, ¿y cuándo yo? ¿Ya? Y agradecen también las personas que están siendo invitadas, ya llevamos tiempo en ello. Y a nuestros auditores que reconocen en Guayabarista el reconocimiento de la trayectoria de profesionales que fueron formados en el Liceo Bicentenario de Excelencia con el Colegio Antonio Varas. Muchos forman parte de la familia Varistas y otros son estudiantes, ex estudiantes Varistas, ¿cierto? De corazón. Gracias, Carmencita, y hasta una nueva oportunidad.
2: Bueno, muchas gracias.

0: Buenos días, Claudio. Buenos días, Mari Carmen. A esta hora de la mañana contamos de una excelente noticia deportiva para nuestro colegio porque han llegado cuatro nuevos relojes digitales de ajedrez profesional. Un equipamiento de primer nivel que permitirá a nuestros estudiantes jugar, entrenar y controlar sus tiempos al más alto nivel. Para entregarnos todos los detalles de esta importante adquisición y proyectar lo que se viene para el próximo año, escuchamos a la profesora Gloria Dubó, encargada de la biblioteca CRA de nuestro colegio.
1: Esta semana llegaron a la biblioteca cuatro relojes especiales para jugar ajedrez, donde los niños podrán tener el tiempo para controlar el tiempo para jugar. Y esperamos el próximo año tener una academia de ajedrez.
0: La llegada de estos nuevos dispositivos fue muy bien recibida y con gran alegría por las y los estudiantes, quienes valoraron cómo el control del tiempo le da mayor dinamismo, emoción y exigencia estratégica en sus partidas. Escuchemos ahora a dos estudiantes quienes valoran la llegada de los relojes digitales.
2: Cris Arias, de primero medio B. Me parece mejor, increíble, porque antes no podíamos regularnos con el tiempo, pues. Teníamos que jugar toda la partida o si no tocaban el timbre y no podíamos terminar la jugada. Pero ahora, como tenemos tiempo, tenemos que administrarlo bien y podemos perder por tiempo, alcanzamos a terminar.
3: Me llamo Alonso Rosúa y soy de sexto. Que está bien que se pueda jugar así porque así da como más intenso. Como que uno intenta hacer jugadas estratégicas pero más rápidas. Al tener cierto tiempo y si uno lo pierde, pierde la partida. Entonces eso sirve igual para que uno busque estrategias más rápidas y que su cerebro como que planifique. Y también hacer más rápido jaque mate y desesperar al oponente.
0: Es así como con gran entusiasmo ahora se viven los recreos en la biblioteca CRA con los juegos de ajedrez, ahora con relojes digitales profesionales. La invitación queda abierta entonces para todos los estudiantes baristas que se acerquen, utilicen estos nuevos relojes y sigan practicando el ajedrez y que estén atentos a que muy pronto se abrirá una academia de este deporte. Regresamos junto a ustedes para continuar con esta mañana barista en nuestra jornada de día jueves aquí en Radio CAP, la radio del colegio Antonio Varas.
4: Así es, y ya está en nuestros estudios, como lo dijimos anteriormente, les dimos un adelanto, está en nuestros estudios nuestra abogada panelista, ¿cierto? Jacqueline, la señora Jacqueline Cerda Maluenda. ¿Cómo está, Jacqueline? Bienvenida.
5: Hola, muy buenos días, muy bien, muchas gracias. Buenos días, Claudio, buenos días, Mari Carmen, y buenos días, respetados radioauditores.
4: Muchas gracias y bueno, decir que ella es experta en sucesión por causa de muerte y en el episodio anterior de la mañana barista el miércoles pasado estuvimos hablando de lo que era un contrato de hipoteca y hoy día nos toca la segunda parte, ¿cierto? Lo que nos quedó pendiente justamente de este, lo que es contrato de hipoteca. No sé si podríamos... Para adentrarnos un poco en el tema, recordar que para que las personas que no nos han escuchado también, ¿qué es una hipoteca, Jacqueline?
5: Sí, sí, ningún problema. Bueno, el contrato de hipoteca se encuentra definido en el artículo 2407 del Código Civil y es un derecho de prenda, dice, constituido sobre inmueble que no deja por eso de permanecer en poder del deudor. Pero ahora bien, si complementamos esa definición para que sea más clara para nuestros auditores, podemos decir que es aquel derecho real de garantía que recae sobre un inmueble que permanece en poder del que lo constituye y que da derecho al acreedor para perseguirlo en manos de quien se encuentre y a pagarse preferentemente con el producto de la venta en pública subasta. Eso es en general.
4: En general. Uh-huh. ¿Podríamos poner un ejemplo?
1: ejemplo así como de la vida?
5: Sí, una persona desea comprar una propiedad, pero no cuenta con el dinero suficiente. Ajá. Por lo tanto, concurre a un banco o a cualquier otro tipo de entidad financiera que le pueda solventar esa parte del dinero que le falta. Bueno, pensemos que es un banco cualquiera.
4: Banco NN.
5: Banco NN.
4: Vendamos
5: banco
4: el alma al banco.
5: Entonces, este banco presta la diferencia, que es un mutuo que le da, se denomina mutuo, ¿ya? Y ese mutuo es hipotecario. ¿Por qué? Porque para que usted pueda recibir ese dinero como parte de la venta y pagar esa parte del precio con ese mutuo que ella le da, con ese préstamo, tiene que dejar una garantía. ¿Y cuál es la garantía? Dejar en hipoteca su casa, ¿ya? Entonces, él deja en hipoteca su casa, pero dice que la ley dice que no porque la deje en garantía a favor de un banco que le presta el dinero, va a dejar de estar en poder de ella. Él puede disponer de esa propiedad, incluso venderla, que es lo que vamos a ver ahora más adelante, y puede disponer de muchas formas, sin necesidad. Mientras cumpla con el banco, no va a tener problemas. Pero si deja de cumplir, el banco no va a perseguir al deudor, ¿ya? Va a perseguir la propiedad en manos de quien esté, porque es un derecho real, ¿ya? Derecho real quiere decir que la hipoteca se constituyó sobre el inmueble. Por ejemplo, si hacemos una comparación, cuando usted compra un inmueble que paga contribuciones, tesorería o servicio de impuestos internos no persigue al deudor, no persigue que decir, este señor es el dueño, le vamos a cobrar, no, persigue la propiedad, y es respecto a la propiedad que le aplica un rol, y respecto a ese rol cobra la contribución.
4: ¿Y el rol es uno lo tiene inscrito en el conservador a nombre de uno o quién es?
5: Claro, pero el rol siempre ha estado en la propiedad desde que el servicio de impuestos internos se lo asigna. Ajá. Por lo tanto, ese rol va a perseguir independiente de quién sea el dueño, va a seguir la propiedad hasta el último, hasta que deje
4: cobrando
5: de existir,
4: las contribuciones, cobrando las contribuciones. Aunque te digan que tienes que construir y te van a bajar las contribuciones, pero después te las suben porque construiste una casa.
5: Efectivamente, cambia la circunstancia, por lo tanto ya hay impuestos internos, aplica todo lo que corresponda por ya sea por construcción o por mejoramiento. Y también aplica, tenemos que hablar lo bueno también, ajá, que cuando una persona es de la tercera edad, puede beneficiarse con algunos requisitos, cumpliendo algunos requisitos, con algunos beneficios que el Estado le otorga por ser de la tercera edad.
4: La tercera edad.
5: Claro. Por lo tanto, también le podría bajar las contribuciones.
4: Sí. También tengo entendido que aplican esos beneficios de la tercera edad, pero las personas de tercera edad, si trabajan y tienen un ingreso superior a un monto,
5: claro,
4: tampoco les se la baja.
5: Efectivamente, ¿no? Si tienen que cumplir ciertos requisitos para que pueda ser aplicado ese tipo de beneficios. Como en todo orden de la vida acá en Chile, por lo menos. Si usted no es del 40%, no tiene mayores beneficios.
4: Jacqueline, y con respecto a la hipoteca, al término de hipoteca, ¿por eso los créditos se llaman créditos hipotecarios?
5: Efectivamente, porque es un mutuo o crédito que va asociado a una hipoteca, ¿ya? Porque la semana pasada hablamos de la garantía, ajá, general, cuando usted conseguía una cantidad de dinero, ¿sí?, y por lo tanto le constituían una hipoteca, pero era garantía general, y eso garantizaba también futuros préstamos que le hicieran a usted, ya sea una línea de crédito, un préstamo de consumo, cualquier otro tipo de préstamo que no fuera hipotecario.
4: Ahí hicimos el refresh.
5: Eso.
4: Ahora podemos continuar. Ya. Entonces ya compramos, ya nos hipotecamos, ¿cierto? ¿Se puede vender esta propiedad aunque esté hipotecada?
5: Se puede vender, Mari Carmen. La propiedad se puede vender. ¿Por qué? Porque la facultad de disposición la conserva el propietario. Lo que significa que sí puede vender aunque esté hipotecada la propiedad. Pues como dije recién, el banco, al momento de que la persona deje de pagar, no va a perseguir al deudor. Va a perseguir la propiedad porque es un derecho real. El propietario no pierde ni el uso y goce de la propiedad, ni la facultad de enajenar, ni la facultad de volver a hipotecar. Porque si tiene hipotecada su casa en este minuto, perfectamente puede volver a hipotecarla. ¿Por qué? Porque resulta que cada hipoteca tiene un orden de inscripción, ¿ya? Y ese orden de inscripción es el que le da el orden de preferencia para el cobro, en el caso de que la persona no pague.
4: Entonces, ¿una propiedad cuántas veces puede estar hipotecada? ¿Tiene un límite o
5: no,
4: es infinito?
5: Pues es infinito. ¿Por qué? Porque la primera hipoteca todo da el orden de inscripción. Todo, todo. Puede haber una primera hipoteca, una que se inscribió en 1990 y las otras se inscribieron en el año 2000, otra el 2025, no importa, porque la primera hipoteca, conforme a su orden de inscripción, es la que da la preferencia para el cobro.
4: Interesante. Y cuando ya, digamos, ¿qué ocurre cuando con hipoteca, cierto? Ya esta propiedad ya está con hipoteca y el propietario la vende y transfiere el inmueble hipotecado a otra persona, al comprador, me imagino.
5: Sí.
4: ¿Qué sucede en ese caso?
5: Bueno, lo que sucede es que al momento, si no existe una cancelación o alzamiento por parte del ente bancario o hipotecario, el medio crediticio que, donde se obtuvo el mutuo, la persona podrá vender la propiedad, pero la hipoteca y la prohibición que le afecta a la propiedad va a perseguir la propiedad. Es decir, el conservador, una vez que inscriba, le inscribe la propiedad.
4: Le traspasa a la
5: otra persona, pero al margen del título le va a poner que está hipotecada y con prohibición del banco. Hoy en día hay bancos como un banco X que solamente constituye hipoteca. En realidad esa es la...
4: Es un nicho, claro, el mercado.
5: La hipoteca. Entonces, ¿qué sucede? Que, como decía hace un rato yo, no importa que se transfiere, si la persona no paga, el banco va a perseguir la propiedad y la va a rematar, independiente de quién sea el dueño.
4: Y ahí es donde los compradores compran propiedades muy baratas, dicen.
5: Efectivamente.
4: Me han contado por ahí. Yo nunca he asistido a uno de esos remates.
5: Claro, pero tiene que, después que se rematan y todo, bueno, hay un deber del acreedor de dejar todo saneado, limpiecito, como se dice vulgarmente, esa propiedad para que la persona pueda disponer, pueda disfrutar de la propiedad como debe o venderla, porque muchas veces compran para vender.
4: Para vender. Y eso me imagino que se debe comprar al contado, ¿no? Puede ser con crédito igual.
5: Cuando se compra en remate, uh-huh, generalmente se compra al contado. La persona debe contar con el dinero porque de hecho le piden un 10% para poder postular. Y si se adjudica, le piden el resto del dinero. Ahora bien, hay personas que están como preparadas, he visto algunos casos que están como preparadas, entonces piden algo que se llama como crédito de enlace a un banco, a una entidad bancaria. Entonces tiene como listo ese dinero.
4: Buscan la forma
5: para estar preparados. ¿Ya?
4: Jacqueline, ¿y qué limitaciones tiene el propietario del inmueble hipotecado?
5: Bueno, las limitaciones mayores son conservar los atributos de la propiedad. El dominio deja de ser absoluto, ¿ya? Porque, como le dije yo, si aunque la traspase, igual la propiedad va a ser perseguida por el banco. Pero el constituyente no puede destruir las construcciones ni deteriorar el bien de manera que perjudique o disminuya el valor de la garantía. Eso es lo importante, ¿ya? O sea, si tiene una casa y quiere, no sé, remodelarla entera, lo puede hacer si tiene el proyecto aprobado con arquitecto, con todo, y lo hace. ¿Ya? Pero si quiere destruirla por las simples ganas de hacer tirar algo o destruir algo, no puede, porque le hace perder el valor a la propiedad que tiene, donde tiene un compromiso con el ente bancario.
4: Entonces se le puede dar valor, mejoras.
5: Claro.
4: Pero no, después puedes ir con un
5: galletero
4: y sacar, cortar a la mala todo.
5: Exactamente.
4: Ah, muy bien. Bueno, vamos a ir a un caso, ¿cierto? Uh-huh. Pedro hipoteca su casa y posteriormente la vende a Juan. ¿Desaparece automáticamente la hipoteca?
5: Absolutamente no.
4: Persigue.
5: La persigue. Siempre hay que recordar eso, que aunque la venda 5 o 10 veces, no importa, porque la hipoteca la va a seguir si es que no está al cancelada, la haya pagado. Mientras no la haya pagado, la va a perseguir hasta el final de los tiempos.
4: Eso quiere decir que esté completamente pagado todo.
5: Todo, que no tenga deudas con el banco respecto de ese que dio origen a ese mutuo hipotecario, porque esas son hipotecas específicas, ¿ya? Ahora bien, si después constituye una hipoteca garantía general que afecte la propiedad, también tiene que tener todo al día.
4: Jacqueline, la vamos a invitar a una pausa musical y luego vamos a seguir conversando de este tema de hipotecas que cada día me interesa más. Aquí en Radio Cap.

0: Y seguimos aquí en Radio Cab, la radio del Colegio Antonio Varas, en esta interesante conversación con nuestra panelista, nuestra abogada, especialista en... se me olvidó, de en sucesión por causa de muerte, y ahora estamos conversando justamente en nuestra segunda parte de lo que es un contrato de hipoteca. Habíamos conversado, la última pregunta, habíamos hablado si es que una casa, una propiedad tenía hipoteca, si podía ser vendida, y Jacqueline nos decía que sí.
1: Se puede vender, sí.
0: Que las personas pensamos que a veces, o que usted escuchaba mucho, que las personas decían, yo no puedo vender mi casa porque está hipotecada, y sí se puede.
1: Efectivamente, sí se puede, porque hay el artículo 2415 del Código Civil lo permite. Así que no hay problema si usted tiene hipotecada su casa y quiere venderla. Lo que debe tener claro y bien conscientemente que se pague la deuda, porque aun cuando se venda, si tiene deudas, el banco va a perseguir la propiedad, no va a perseguir al deudor.
0: Sí,
1: okay. Así que sí o sí la propiedad va a ser rematada.
0: Rematada. Y justamente a eso vamos, ¿po? ¿Qué pasa con las hipotecas en caso de un remate judicial?
1: Bueno, se siguió todo un procedimiento por no pago de la deuda respecto del mutuo hipotecario que se le otorgó al deudor. En este caso, se llegó a un remate judicial. Entonces, para que el inmueble se venda libre de todo gravamen en un remate, se debe cumplir con la purga de la hipoteca.
0: Eso la purga. Dice, ¿Qué es la purga de la hipoteca?
1: Ya, la purga es la limpieza. Eso, ¿se acuerdan que antes se hablaba de purga?
0: Del purgatorio.
1: El purgatorio, de limpieza, ¿cierto? De lograr que todo quede, pero limpiecito, para que pueda ser traspasado a otro lado. Esto está en el artículo 2428 del Código Civil. Acá hay un procedimiento, ¿ya? Hay primero una notificación obligatoria, perdón.
0: Jacqueline, una pregunta. ¿La persona que compra en el caso del remate es la que tiene que hacer este purgamiento?
1: No. Es quien demandó la deuda. Ajá. Tiene que encargarse a través de los tribunales. Todo es a través de los tribunales.
0: Ajá.
1: Es la persona, el acreedor en este caso, es el encargado de que todo quede limpiecito, todo quede ordenadito, todo quede en purga. Purga. ¿Ya? Entonces se sigue un procedimiento que se notifica obligatoriamente a todos los acreedores que tengan que ver con esa propiedad. Es decir, al margen hay anotadas 5 hipotecas de distintos bancos, ¿ya? Entonces se les notifica a todos los acreedores. A esos 5 bancos se les notifica, ¿ya? Que hay una causa judicial donde se va a rematar la propiedad, se le indica todo lo relacionado con la causa. Viene después también, hay una opción de acreedores, ¿ya? Y ahora bien, ¿quién tiene preferencia ahí? El primero que haya inscrito la hipoteca, el primer banco que haya inscrito la hipoteca. Ha pasado que muchas veces se remata una propiedad, pero resulta que el que remató la propiedad es el tercer banco hipotecario, no es el primero, efectivamente. Pero como el primero tiene preferencia, se le paga al primero, es decir, le hizo el trabajo al primero.
0: Ajá, igual ya. Se respeta a quien inscribe.
1: En el orden, siempre por el orden de preferencia.
0: Nadie sabe para quién trabaja.
1: Exactamente. Y es muy importante aquí la notificación a los bancos para que puedan tener conocimiento. Si un banco dice que no fue notificado, la causa puede volver a un estado anterior. Así que ahí es delicado, pero ya es un tema ya entre acreedor y la causa. Y debe estar muy atento en esos movimientos.
0: Mire, y en este caso, ¿puede el acreedor hipotecario apropiarse directamente del inmueble hipotecado en caso de incumplimiento?
1: Por nada del mundo. La ley no la autoriza porque esa es una forma de autotutela. Por lo tanto, el acreedor hipotecario no puede apropiarse directamente del inmueble en caso de incumplimiento en Chile. El ordenamiento jurídico de nuestro país no lo permite. Es tajante en ese sentido.
0: Es tajante.
1: Exactamente.
0: No se puede.
1: No
0: se Imposible.
1: Puede. Imposible.
0: ¿Y cuál es el camino legal que debe seguir el acreedor?
1: Bueno, el acreedor hipotecario debe, en primer lugar, si hay una deuda, obviamente si se atrasa una persona en 1 o 2 dividendos, lo van a cobrar primero, nunca le van a hacer el juicio. Pero si ya el deudor se atrasó ya en más de 5 cuotas, le van a cobrar la deuda completa, ¿ya? Entonces, ¿qué sucede? Que el acreedor hipotecario debe presentar una demanda ante el juez de lo civil para poder llevar adelante un juicio ejecutivo, ¿ya? Ese juicio ejecutivo le van a notificar al deudor de la deuda que tiene, y si el deudor paga dentro de un plazo que le va a señalar el mismo receptor judicial que lo notifique, se acaba el juicio. Ya, se acaba todo el tema. Pero si no paga, luego sigue un procedimiento para que esa propiedad sea rematada en pública subasta en un corto tiempo.
0: Nos referimos a acreedor para las personas que nos están escuchando, uh-huh, con la persona que está...
1: La que prestó el dinero, por ejemplo, el banco. El claro.
0: La que y está cobrando.
1: La que está cobrando. Y deudor, el que debía el dinero.
0: Ya, esa ¿ya? quería pedirle. Gracias. Uh-huh. ¿Y qué ocurre si el producto obtenido de la realización del inmueble no alcanza para pagar completamente la deuda?
1: Bueno, ahí surge un gran problema porque resulta que muchas personas obviamente dejan de pagar, no la mayor parte, no por irresponsabilidad, sino que simplemente surgieron problemas graves y no pudieron seguir pagando. Entonces, ¿qué sucede? Le rematan la propiedad y paga de 70 millones y paga 50, queda debiendo 20. ¿Qué va a pasar con el banco? Bueno, el banco va a aceptar esos 50, pero los 20 los va a cobrar en otros bienes y va a empezar a perseguir todos los bienes que el deudor tenga, aun cuando el deudor se haya deshecho de ello, pero siempre va a quedar ahí pendiente. Y cuando sepa que el deudor, por ejemplo, compró otra propiedad 5 años después, la va a embargar para poder cobrarse ese dinero que falta.
0: Va a estar atento.
1: Va a estar atento.
0: Atento a que inscriba nomás la propiedad.
1: Exactamente. Uh-huh. Es una persecución de otros bienes del deudor.
0: Bueno, y vamos a ir a nuestro último caso.
1: Un detallito.
0: Ah, dígame.
1: Los bienes que puede rematar el acreedor, por si acaso, para que lo tengan presente, son vehículos, otras propiedades de terreno, cuentas bancarias, devoluciones de impuestos, que pasa mucho, y bienes muebles del hogar. Esos bienes puede perseguir el deudor para pagarse el saldo.
0: Ah, mire, mire, interesante. Ya, vamos a ir al último caso entonces. Una persona debe 100 millones y el inmueble hipotecario hipotecado se realiza por 70 millones. ¿Cuál? La pregunta es, ¿la deuda desaparece completamente?
1: No, es similar al caso anterior y la deuda no va a desaparecer por completo. Por lo tanto, toda la otra parte de la deuda que aún debe la va a perseguir en los bienes que nombrábamos recién.
0: Uh-huh. O sea, como que... ya, ahora entendí súper bien. Ya, ¿lo va a seguir entonces?
1: Lo va a perseguir, sí. Uh-huh.
0: ¿Cómo puede una persona conocer las hipotecas y otros gravámenes que afectan un inmueble? ¿Hay algún lugar, una página o alguna institución que pueda dirigirse?
1: Sí, una gran institución que se llama Conservador de Bienes Raíces y debe ser solicitado un certificado de dominio para saber quién es el dueño de la propiedad, de gravámenes y prohibiciones para saber qué hipotecas, embargos y medidas precautorias le pueden afectar, ¿ya? También es bueno pedir un certificado de litigio para saber si la propiedad está en, entre comillas, pelea, en juicio, ¿ya? Y también un certificado de bien familiar por si fue declarado por el matrimonio como bien familiar para que no fuera vendido, porque ahí tiene que tener la autorización de ambos, aunque estén separados, ¿ya?
0: O sea, es súper importante todo lo que usted dice. Son varios documentos muy
1: varios certificados.
0: Y todos esos certificados se piden en el mismo lugar.
1: En el mismo lugar, Conservador de Bienes Raíces.
0: Y uno tiene... Si yo voy a comprar una propiedad, ¿puedo ir y pedirlo de la propiedad?
1: Es obligación en realidad del vendedor tener todos los documentos que no tengan más de 30 días. Ajá. ¿Qué documentos son? Copia del título, certificados, los que nombré recién, y acreditar si paga o no contribuciones.
0: Entendidísimo. Así es que abran las orejitas bien, estar bien atentos si van a comprar alguna propiedad.
1: Efectivamente.
0: Y ya para, ya que hemos ya estudiado toda la historia de la hipoteca y la tenemos más que aprendida, ¿cómo y cuándo se termina, se extingue la hipoteca? ¿Cómo la terminamos para estar tranquilos que ya no tenemos ninguna hipoteca en la vida?
1: Bueno, ahí el artículo 2434 del Código Civil nos indica claramente cómo se extingue. Primero se extingue con la obligación principal. Si usted pagó, se acabó la hipoteca. No hay problema. ¿Ya?
0: ¿Ah?
1: Ahora bien, se extingue a sí mismo por la resolución del derecho que la constituyó, es decir, el evento de la condición resolutoria según las reglas legales, pero ya eso es más...
0: ¿Y cómo es eso? ¿Cómo sería?
1: Por ejemplo, al momento que se pagó, se terminó la deuda, automáticamente todo termina. Pero, ojo, porque ahí el banco tiene la obligación legal de hacer la cancelación o alzamiento, que es la que tiene que hacer llegar al conservador de bienes raíces para que se tome nota al margen. La persona, una vez que paga, no tiene que hacer nada, solo tiene que esperar que el banco haga los alzamientos.
0: Pero a veces hay que preocuparse de que el banco lo haga, porque a veces el banco no lo hace.
1: O sea, insistir, claro.
0: Insistir, estar atento.
1: Pero en realidad es obligación del banco, y el banco debe pagar los derechos del conservador, no la persona.
0: Sí.
1: Así, y la cancelación también se extingue por la cancelación que el acreedor otorgare por escritura pública de que se tome razón al margen de la inscripción respectiva. Es decir, el acreedor dice, esta persona ya me pagó, le hago la escritura pública, que es lo que tiene que hacer obligatoriamente el banco, ¿ya? Por eso se termina. Y también por la resolución cuando el juez lo ordena.
0: Y ahí quedamos todos felices, sin deudas. Qué maravilla.
1: Sin deudas, sí.
0: Qué maravilla. Esta segunda clase magistral, Jacqueline, junto a Claudio, que está aquí en la tornamesa, ¿cierto? Les damos las gracias y nos vemos el próximo jueves, como usted dice.
1: Dios mediante, el próximo jueves nos estamos viendo. Ha sido un gusto nuevamente.
0: Y aprovechamos de darle un saludo a Andy, que sabemos que nos está escuchando, a su hijo.
1: Ah, muchas gracias. Sí, él nos coopera también.
0: Nos vemos entonces y que
1: Dios mediante, sí.

0: Buenos días, Claudio. Buenos días, Mari Carmen. A esta hora de la mañana informamos que una delegación del Liceo Bicentenario de Excelencia, Colegio Antonio Varas, se alista para un gran desafío deportivo a nivel nacional. Este 10 y 11 de octubre, una delegación varista viajará hasta la comuna de Santiago para competir en el Parque Estadio Nacional en el marco de las Olimpiadas Bicentenario. El profesor de Educación Física, Eleazar Ortiz, entrega los detalles de esta importante cita deportiva.
1: La actividad que tenemos programada para el día 10 y 11 de octubre en el Parque Estadio Nacional en la comuna de Santiago es relacionada a la Olimpiada Bicentenario. Esta Olimpiada tiene un tiempo de realización de 3 años y nosotros el primer año que participamos como Liceo Bicentenario. En esta oportunidad hay 383 deportistas convocados para la actividad, del cual el colegio nos representan 35 estudiantes en las disciplinas de voleibol damas, básquetbol varón, atletismo dama varón, tenis de mesa y ajedrez. Estas disciplinas van según la selección comunal y regional que se realizó acá en la región y en la comuna, y también con la conversación con los técnicos y profesores de cada deporte seleccionado. Van 7 funcionarios del establecimiento, van 2 damas y 5 varones. En relación a esto y la logística, se mencionó de esa forma porque las competencias son en simultáneo. Lo motivador de esta actividad es que los estudiantes van a tener la oportunidad de conocer las dependencias donde entrena y juega la selección chilena en las diferentes disciplinas. Y también el Estadio Nacional, que va a estar ahí en el recinto, donde algunos no lo conocen y lo importante.

0: ante esto la experiencia e ir potenciando esta actividad como una actividad de pertenencia del colegio.
1: Un total de 35 deportistas baristas dirán presentes en las disciplinas de básquetbol, voleibol, atletismo, tenis de mesa y ajedrez. Para las y los estudiantes, este viaje al Coliseo del Deporte Nacional representa un orgullo y el fruto de un intenso entrenamiento. Escuchemos el testimonio de nuestros deportistas.
2: Mi nombre es Salvador Carvajal, del curso cuarto medio A del Colegio Antonio Vara, y nada, expresar que me siento bastante bien por representar al colegio y en Santiago, y que nos den la oportunidad de conocer otros lugares. Mi especialidad es básquetbol y ahí vamos a estar dando lo mejor de nosotros todos los días para poder tener alguna connotación en el campeonato.
3: Mi nombre es Catalina Alcayaga, soy el tercero medio A y yo participo en la disciplina de voleibol. Y sinceramente siento que nos hemos preparado igual en partido y cosas para poder participar, y estamos motivados con el equipo.
4: Mi nombre es Benjamín Cáceres, soy del tercero medio A y voy por la especialidad de tenis de mesa. Yo me siento preparado para ir a Santiago a participar por el colegio y he estado entrenando harto para tratar de ganar, sí, para que sea una buena competencia.
5: Lía Herrera, 17 años, cuarto medio B y la disciplina ajedrez. Estoy practicando especialmente en páginas oficiales de ajedrez como chess.com porque academia no he encontrado, así que en eso me practico con familia. Competidores no sé, pero sé que la modalidad va a ser el suizo, que son 5 rondas por 15 minutos. Por ejemplo, aperturas, estoy buscando varias aperturas porque yo uso la italiana. Es la única que uso y practico contra jugadores en línea. Entonces ahí voy, no sé, analizo las partidas o analizo partidas de otros jugadores. Y así voy, de a poco.
6: Hola, yo soy Rosario Zebra, del curso cuarto medio A, y estoy representando la disciplina de atletismo, específicamente en 200 metros planos. He entrenado todos los martes con el profe Eliazar, ya que voy por la academia del profe Eliazar de atletismo. Salgo con mi compañera Vicky Rojas a correr por la calle Las Flores, el tambo. Súper bacán y ojalá lo podamos hacer súper bien todos mis compañeros y representar de una manera súper bacán a nuestro colegio Antonio Varas.
1: La delegación del Colegio Antonio Varas emprenderá rumbo a Santiago la noche de este viernes 9 de octubre. Y desde los micrófonos de Radio CAP les deseamos el mayor de los éxitos a nuestros 35 atletas y sus profesores en esta gran experiencia deportiva en el Estadio Nacional en Santiago.
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8: Hola, buenos días. 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

0: Son las 8 de la mañana.
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2: Hola a todos, mi nombre es Montserrat Garcés del curso quinto básico A. Sabemos que usted lidera la agrupación Mundo Azul aquí en Vicuña. ¿Cómo nació esta iniciativa y qué hacen para apoyar a las familias?
3: Bueno, esta iniciativa comenzó el año 2020, antes de la pandemia, en un verano, un 14 de febrero para el Día del Amor. Nos juntamos un grupo de mamitas que teníamos la inquietud y también la necesidad de tener una organización que visibilizara al espectro autista. Entonces nos juntamos y comenzamos con esta iniciativa en que nuestro mayor desafío y nuestra mayor meta era tener profesionales acá en Vicuña para que atendieran a los niños con el espectro autista, niños, niñas y adolescentes en el espectro autista, y no tuviesen que viajar a Serena a una terapia que además que es costosa. Los niños llegaban muy descompensados cuando pasaban por el tranque, se mareaban, se descompensaban, y al final la terapia cuando llegaban a Serena no servía de nada y los padres perdían dinero porque los niños llegaban tan mal a Serena que no podían tener sus terapias. Entonces, desde ahí nace, desde una necesidad de visibilizar y también de apoyar a las familias que tienen niños, niñas y adolescentes en el espectro autista.
2: Muchas gracias, profesora Carelia.
1: Agradecemos enormemente a la profesora Carelia Molina Torres por acompañarnos hoy y ayudarnos a entender que la diversidad nos hace mejores personas. Esto fue Hablemos de Autismo. Hasta el próximo capítulo.
0: Son las 8 de la mañana, 2 minutos.
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0: Son las 8 de la mañana, 39 minutos.
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0: Atención comunidad barista. Un gran saludo a todos los que nos sintonizan en este momento. Bienvenidos a Noticias CAP, el espacio oficial de la Radio Colegio Antonio Varas, 107.1 FM. Desde ya, compartimos las noticias más importantes de nuestra comunidad. Quédense con nosotros.
1: Bienvenidos a las noticias. Atención comunidad del Colegio Antonio Varas. Ya se palpita el CIMSE, una herramienta clave para medir nuestros aprendizajes. Los resultados de esta prueba no son solo números. Nos entregan la radiografía exacta para saber qué estamos haciendo bien y dónde debemos mejorar para el futuro de nuestros estudiantes. Para profundizar en la relevancia de este proceso, escuchamos a la profesora Olga Gallegillos, encargada de la unidad técnico-pedagógica de nuestro establecimiento.
2: El CIMSE representa una oportunidad para conocer cómo los estudiantes están aprendiendo y qué acciones podemos implementar en conjunto para seguir fortaleciendo los aprendizajes. Es decir, estas pruebas estandarizadas que son determinadas por el Ministerio de Educación son para decidir cuánto recuerdan los estudiantes, qué aprendizajes están consolidados y qué estrategias son necesarias para reforzar.
1: Informó para la radio del Colegio Antonio Varas, Luis Santander. Sigan en nuestra sintonía.
0: De esta forma llegamos al final de Noticias CAP. Les agradecemos su sintonía a través de la 107.1 FM, Radio CAP, la radio que nos une. Nos reencontramos muy pronto en un próximo boletín informativo.
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3: Gabriela Mistral fue una poetisa, una de las más altas figuras de nuestra literatura, ganadora del Premio Nobel para nuestro país en 1945. Su verdadero nombre fue Lucila Godoy Alcayaga. Su infancia la vivió en Vicuña, su pueblo natal, perteneciente a la Cuarta Región. Desde muy joven se sintió inclinada hacia la labor de educadora. A los 15 años comenzó a ejercer una ayudantía en la escuela de la compañía aldea vecina a su pueblo. Luego fue maestra en la cantera, en Barrancas e inspectora en el Liceo de Señoritas de La Serena. Más tarde cumplió magisterio en Los Ángeles y en los liceos de Punta Arenas y Temuco. En 1923, el Consejo de Instrucción Primaria le concedió el título de profesora de castellano. Entre 1932 y 1941, cumplió misiones consulares en Madrid, Lisboa, Niza y también en Brasil. Su carrera literaria comenzó con la publicación de Los Sonetos de la Muerte, en 1914, con la que ganó el primer premio en el certamen poético de los Juegos Florales de ese año. Estaba inspirada en el suicidio de su novio, Romelio Ureta. Luego vinieron inolvidables poemas contenidos en los volúmenes Desolación de 1922, Ternura de 1924, Tala de 1938 y Lagar de 1954. La poesía de Gabriela Mistral está inspirada en el amor materno, en la pasión frustrada, en el mundo de los niños y en la presencia natural de su continente. En una actitud casi inexplicable de parte de los encargados, solo se le entregó el Premio Nacional de Literatura en 1951. Su prosa se recopiló en los volúmenes Recados, Contando a Chile, de 1957, y Elogio a las Cosas de la Tierra, de 1979.
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0: Muy buenos días, 9 de la mañana con 4 minutos y estamos comenzando nuestro último programa de la presente semana porque ya estamos a día viernes y
1: nuestros cuerpos lo saben.
0: Así lo señalas todos los días viernes al iniciar el programa que concluye una semana positiva de mucho trabajo, de mucha actividad y que hemos compartido con nuestra comunidad barista como también con la comunidad del Valle de Elqui. No podemos dejar de sorprendernos y de cierta manera yo le comentaba ayer a más de alguna persona, oye, pero lo que están viviendo en la región metropolitana, nosotros también lo vivimos y prácticamente en dos ocasiones, con la lluvia de julio y después lo que se vino agosto, con la bajada de las famosas quebradas.
1: Y en múltiples lugares en toda la región. Así es que eso es nada, un cachito. Bueno, quisiera... Claudio, ¿cómo estás? Buenos días. Disculpa, no te había saludado.
0: Buongiorno.
1: Buongiorno. Buenos días a todos ustedes. Buenos días, familia barista del Valle. Es una alegría saludarlos, como Claudio decía, este viernes 9 de octubre. Y sus cuerpos también lo saben, porque es la antesala para los 3 días de descanso que se vienen justamente a este descanso, al encuentro con la familia.
0: 18 chicos.
1: Y las tradiciones, como tú dices, justamente 18 chicos. 18 chicos, que se me enreda la lengua, tradiciones de nuestra tierra. Y desde el corazón del Valle del Elqui de Vicuña saludamos a nuestros auditores también de San Isidro, cierto que este fin de semana serán los protagonistas con la Pampilla, Peralillo, El Tambo, Calingasta, Diaguita y cada rincón desde donde nos estén escuchando. Así es que eso, quédense con nosotros y la mañana barista empieza con, tenemos conversación, buenos datos, entrevistas y como siempre comienza así.

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1: Escuchábamos a Amaral con esta canción que tiene algo particular, que menciona Santiago de Chile. ¿Y sabes por qué menciona Santiago de Chile? Porque Eva Amaral compuso la letra de esta canción, conocida popularmente como Son Mis Amigos, en una habitación precisamente cuando estaban de gira en Santiago de Chile. Y ella tuvo nostalgia por sus amigos, los amigos que eran de Zaragoza, en España, y que ya no estaban con ella. Entonces se extrañó a cada uno de ellos y de ahí nace esta historia, porque en realidad dice que quien se marchó a Santiago fue Marta y no Guille, como dice la canción. Pero en la historia era eso, era como los amigos que antes acostumbrabas a ver, ya no los veías como siempre porque cada uno se fue con distintos destinos y con distintas realidades a partir de lo que se define como vida adulta.
2: Y eso es lo que sucede, ¿eh? Es difícil después volver a reencontrarse.
1: Yo lo pensaba escuchando la canción con chicos de cuarto medio que están aquí, ajá, que están viviendo sus últimos días y que el próximo año a lo mejor muchos de ellos no se van a ver acá en Vicuña porque van con distintas misiones, unos a estudiar, otros a preparar planes futuros, en fin, son distintos panoramas que se comienzan a construir.
2: Se van a distintas regiones, a otras universidades, se presentan oportunidades de trabajo, pero ¿sabes qué? Yo creo que las amistades que perduran en el tiempo, debo decirlo que de mis tiempos de universidad, yo, amigos que conocí, todavía nos juntamos.
1: Pero es relativo.
2: Y no vivimos en la misma región.
1: Como dicen, es una realidad relativa, porque sí, hay quienes dicen que la verdadera amistad se construye en la universidad, uh-huh, y ahí queda para mucho tiempo. Y hay otros que han tenido la suerte de mantener esos esas amistades de curso y que tienen la suerte, digo yo, de reunirse todos los años o cada cierto tiempo. Y eso también es una historia bonita.
2: Sí, yo cumplo con los dos requerimientos, porque con mis amigos del curso, mis compañeros de curso, nos juntamos una vez al año, a veces dos veces al año, y como grupo curso total, pero como grupo de amigos nos juntamos más seguido. Entonces debo ser, siento mucha gratitud porque la vida me ha permitido estar con mis amigos, que son las personas que uno elige en la vida.
1: Vamos ahora con el pronóstico, vamos con el informe del tiempo para esta jornada día viernes. Partimos por la costa. La conurbación nos indica que en La Serena, Coquimbo, inicia la mañana con cielo despejado y la tarde queda con nubosidad parcial y en la noche nubosidad parcial variando a nublado. La temperatura del momento alcanza los 14 grados y se espera una máxima de 19. En Vicuña iniciamos la jornada con nublado variando a nubosidad parcial. En la tarde, nublado, chubascos aislados y probable tormenta eléctrica, quedando con cielo nublado en horas de la noche. La máxima para hoy es de 22 grados, siendo la temperatura del momento 12 grados con una décima. No es ciencia cierta, entendemos que esto tiene más de alguna modificación, pero es orientativo con respecto a lo que nos indica para la jornada de hoy la Dirección Meteorológica de Chile.
2: Así es, y les contamos qué tenemos preparado para hoy. Como es de costumbre, tendremos contactos con nuestros noteros, notero Rutero, nuestro Cristian Díaz y nuestro Guillermo Alday GMO, que como siempre nos están entregando información en el momento de lo que está pasando por aquí, cerquita, en el colegio, fuera del colegio. Y tendremos alrededor de las 10 de la mañana una entrevista con un estudiante ex barista, con Cristian Torres, que nos va a contar justamente sobre el evento que se viene, la fogata de música en vivo en el Halley este sábado, es decir, mañana, 10 de octubre, a partir de las 21 horas, donde vendrá Mauricio Jürgensen y Jean-Philippe Creton y estarán encargados justamente de avivar y de guitarrear en esta fogata. Así es que para que no se lo pierdan. Y también posteriormente tendremos, como es de costumbre, vuelve, ya que viene semana por medio, nuestro panelista Fernando Rivera Varela, quien en esta ocasión estará reforzando lo que son las alergias en este valle, en este tiempo, ya debido a que hay mucho tiempo, mucho polvo, digo, y mucho polen. Eso y mucho más aquí en nuestro programa La Mañana Barista.

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1: 9 de la mañana con 27 minutos de esta jornada de día viernes. Somos Radio Cap, la radio del Colegio Antonio Varas, compartiendo esta mañana Barista, que ya tiene contactos.
2: Así es, compartiendo esta mañana Barista nublada como ayer. Y sí, llegó el momento, estamos en nuestro primer contacto con nuestro notero rutero, con nuestro Cristian Díaz. ¿Cómo estás, Cristian? Buenos días.
3: Claudio, y gracias, Mari Carmen. Les comento que una oportunidad de financiamiento ya se encuentra abierta para organizaciones sociales de Vicuña, Paihuano y todo el Valle de Elqui a través del Fondo Semillero 2027 de la Fundación Olivo. Esta convocatoria permitirá seleccionar hasta 10 proyectos de nuestra región, donde cada iniciativa podrá recibir hasta un financiamiento de 10 millones de pesos, destinado principalmente a proyectos enfocados en educación, cultura y espacios públicos. ¿Pero qué busca principalmente este fondo? Para entenderlo, podemos mirar lo ocurrido en la convocatoria del año pasado. Una de las organizaciones beneficiadas fue Terrasol Mujeres Alfareras de Diaguitas, con una iniciativa vinculada a la alfarería y la transmisión de saberes locales. Este es justamente el tipo de iniciativas que busca impulsar el fondo, proyectos que permitan solucionar una problemática o aprovechar una oportunidad existente en una comunidad, generando un beneficio concreto para sus habitantes. Las iniciativas pueden estar relacionadas con experiencias de aprendizaje para los jóvenes, participación cultural y recuperación de espacios públicos. No se trata de un financiamiento para emprendimientos personales. Para postular, debe tratarse de una organización sin fines de lucros de la región de Coquimbo que además tenga trabajo previo con el territorio. Uno de los requisitos para el representante del proyecto será que debe contar con al menos 18 años y contar con RUT nacional. Otro punto importante es que los proyectos deben estar dirigidos a comunidades en condiciones de vulnerabilidad o de escasos recursos y presentar una solución que incorpore alguna novedad o mejora, incluso tratarse de una iniciativa que ya se haya realizado anteriormente. El fondo permite financiar honorarios del equipo asociado al proyecto, materiales, traslados, difusión, contratación de servicio, alimentación y otros tipos de gastos. Estos proyectos contemplan un desarrollo de entre 6 y 12 meses comenzando desde marzo del año 2027. La postulación se realiza de forma online en www.olivo.org/semillero2027, donde se debe completar el formulario con los antecedentes solicitados y presentar un video de hasta 2 minutos explicando de manera sencilla en qué consiste el proyecto. Recordar que tenemos plazo hasta el 30 de octubre hasta las 5 de la tarde. Por eso el llamado es a las organizaciones sociales sin fines de lucros de Vicuña, Paihuano y todo el Valle de Elqui. Conversar con sus comunidades, identificar alguna necesidad u oportunidad existente en su sector y transformar esa idea en un proyecto que pueda generar un beneficio colectivo. Reiteramos una vez más, toda la información, requisitos y bases la pueden encontrar en www.olivo.org/semillero2027. Con ello concluimos la nota y volvemos estudio.

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1: Faltan ahora 20 minutos para que sean las 10 de la mañana. Estamos en vivo y en directo desde los estudios, desde el estudio. Estoy al lado de la biblioteca.
2: De la biblioteca.
1: Estamos aquí
2: en directo.
1: Compartiendo con ustedes en vivo y en directo. Esta mañana barista, que tiene muchas sorpresas para el día de hoy y que a esta hora de la mañana aquí en el Colegio Antonio Varas estamos con mucha energía en el primer recreo del día.
2: Y se escucha, se siente, ¿eh? Nosotros sentimos, no sé si ustedes, pero nosotros sentimos. Y energía, y ya salió el solcito a propósito de energía, se ven los rayitos de acá de nuestros estudios.
1: Y con mucha energía tenemos el despacho de GMO.
2: Así es, súper energético, como dices tú, el despacho de nuestro Guillermo Alday. Buenos días, Guillermo, ¿cómo vas?
1: Buen día.
3: Buenos días, Claudio. Buenos días, Mari Carmen. A esta hora de la mañana informamos de una salida pedagógica especial del electivo de Química, que consistió en la visita a distintas universidades y centros de educación de la ciudad de La Serena y Coquimbo. Esta actividad se realizó el pasado miércoles y para mayores detalles de esta actividad vamos a escuchar entonces a la profesora Jennifer González, profesora de nuestro colegio.
4: Fue una salida pedagógica para visitar dos universidades, pero tratar de introducirlos en el mundo.

0: en la universidad, o sea, fuimos a la Universidad Central donde nos mostraron el lugar, la infraestructura, los laboratorios de ciencia, de química, de anatomía, de las clínicas donde hacen las simulaciones, hospitales, era, pero muy completo. Incluso vieron salas de derecho, que siempre hay que tener las opciones. Este es el electivo o sea, el diferenciado de química. Son estudiantes de tercero y cuarto medio. Asistieron 27 estudiantes a la salida pedagógica. Nos pilló en un día de lluvia, pero igual ellos llegaron y fueron responsables en todo sentido. Se portaron bien, súper bien. Súper bueno, yo encuentro, no sé, verlos contentos, revisando, incluso entramos a una sala como coreana que tenían en la Universidad Central, se probaron vestidos y todo, fue como entretenido. Y en la tarde fuimos a la Universidad de La Serena, al Departamento de Ciencias, al Departamento de Química de la Facultad de Ciencias, a realizar actividades de laboratorio. Ellos hicieron algunos experimentos y otros fueron demostrativos que el profesor ahí les iba explicando. Así es que tuvimos como una experiencia bien completa de participación y de experimentación.
1: Ahí estaban entonces las palabras de la profesora Jennifer González y a continuación escuchamos a los estudiantes que participaron de esta gira por las ciudades de La Serena y Coquimbo.
2: Sofía Ñón, tercero medio. Fue una experiencia interesante, fue nueva, no habíamos tenido la oportunidad antes de salir ni como electivo ni tampoco como curso a una actividad así en donde nos mostrara el laboratorio y nos mostraran experimentos y yo creo que es una buena oportunidad para la gente que está interesada como en esa área para conocer cómo funciona y cómo va a ser en lo que próximamente para nosotros va a ser la universidad.
3: Hola, mi nombre es Luis Santander, soy estudiante del tercero medio A y la actividad en general me pareció súper buena. Fue un viaje muy agradable donde aprendimos mucho también, más que nada cómo podemos experimentar con la química. Y bueno, la actividad que más me gustó fue precisamente el estar en los laboratorios de química de la Universidad de La Serena, donde pudimos experimentar con distintos fenómenos y experimentos que pudimos realizar.
4: Mi nombre es Maximiliano Cam y soy el tercero medio B. Pues la verdad yo consideraría como este viaje como inmemorable. Se notó mucho el compromiso con la profesora con respecto a la actividad. La estuvo mencionando desde abril creo y no decepcionó. Fue muy entretenido y sobre todo aprendí demasiado. Y también comparto mucho que me gustó la actividad del laboratorio. Ahí también aproveché de hablar un poco con el químico que andaba ahí, el profesor, y para resolver algunas preguntas y dudas que tenía. Y la verdad, una actividad muy memorable. Me encantó.
1: Ahí estaban entonces las impresiones de los estudiantes baristas quienes participaron de esta salida pedagógica del electivo de química a distintas universidades y centros de educación de la ciudad de La Serena. Adelante, estudios.

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1: Y regresamos para seguir compartiendo con ustedes esta Mañana Barista en jornada de día viernes.
2: Así es, y estamos en un contacto telefónico motivo de que se viene un gran evento, ¿cierto? Y el dueño de uno de los restaurantes más emblemáticos de Vicuña está en contacto con nosotros, Cristian Torres. ¿Cómo estás, Cristian?
3: Hola, Carmen.
2: Mari Carmen, no se preocupes.
3: Tantos años conociéndome, me equivoqué en el nombre.
2: No importa, no te preocupes. Yo me había olvidado de tu apellido recién y me sentía fatal, pero después me acordé. Son cosas de la vida. ¿Cómo estás, Cristian? Nos imaginamos que estás ya en los últimos preparativos para este gran evento que se viene, que como es de costumbre, el Jaley está de vez en cuando hace unos grandes eventos, ¿ah?
3: Sí, pues como tú dices, ya estamos afinando los últimos detalles para el día de mañana, para que sea una gran noche, tanto para los asistentes como para los artistas que nos vienen a visitar.
2: Maravilloso. Y así como para que nos contaras a grandes rasgos, ya que Jaley cumplió este mes de febrero del 2026, 40 años, ¿cierto? Sabemos que el restaurante nació de tu papá, ¿cierto? De la idea de tus padres, y el legado lo tienes tú. ¿Tú has cambiado la gastronomía y has sentido que en el Valle ha cambiado el ambiente desde los inicios hasta hoy?
3: Mira, hemos tratado de en cuanto a la gastronomía, hemos tratado de mantener nosotros fiel a nuestro estilo, que es la comida típica chilena. No hemos querido innovar mucho porque la gente que viene a Vicuña viene en busca de ese sabor tradicional que tiene el restaurante. Y sí, pues ha cambiado harto Vicuña, también la gastronomía de Vicuña, el crecimiento de restaurantes ha sido considerable y cada uno está aportando desde su visión cómo quiere aportar a la gastronomía y al turismo del Valle del.
2: Súper. Y Cristian, ¿para quienes nunca han entrado al Jaley? Y ahora quizás va a ser la primera vez que van a ir, ¿eh? Porque lo que se viene está súper tentador. ¿Cuál es el alma o la esencia que define al local?
3: Como te decía recién, pues acá pueden encontrar una gastronomía típica chilena, con platos típicos chilenos, que son con recetas antiguísimas. Pero para, como decías tú, que mucha gente que no ha venido y que a lo mejor va a venir el día sábado a nuestro evento, se va a encontrar con una propuesta diferente donde van a poder encontrar
2: eso, algo cuéntanos, acorde, ¿cuáles son las propuestas?
3: Algo más acorde a la actividad, que van a ser tablas, tragos, también vamos a tener algunas pizzas, variedades de pizza, entonces, y también, mira, vamos a tener una activación desde las 7 de la tarde con los amigos de la cervecería Tres Tribus.
2: Ya.
3: Entonces, ellos van a estar desde las 7 hasta las 9 con una promoción de 2x1 en toda su cerveza. Entonces, va a estar atractivo para que también lleguen temprano quienes quieran disfrutar de este evento. Ahora te cuento un poco de qué será este evento. Es la presentación del dúo La Fogata, que está compuesto por los periodistas Mauricio Jürgensen y Jean-Philippe Cretón, en donde ellos hacen un espectáculo basado en éxitos que todos conocemos a través de la fogata, de ahí su nombre, en donde ellos también comparten, tienen una participación bien activa con el público asistente, donde cuentan anécdotas, historias y van interactuando con el público asistente.
2: Oye, Cristian, y cuéntanos cómo surge la idea de hacer este evento así con este concepto de fogata, música y buenas historias, conversación, ¿cierto?
3: Mira, yo siempre ando buscando eventos que puedan ser atractivos para la gente de Vicuña y llegamos con un amigo, con Cristian Pérez de El Global.
2: Ya.
3: Llegamos a esta propuesta que nos interesó, porque también mañana, aparte de toda esta presentación, vamos a conmemorar también los 16 años del diario digital El Ki Global. Entonces, es como una actividad en conjunto donde se va a reconocer también la trayectoria de este diario digital que tanto ha aportado al Valle del.
2: Súper. Oye, Cristian, y cuéntanos, se promete una noche para cantar, para reír y brindar. ¿Cómo se está preparando el espacio, el Halley, para recibir a la gente? ¿Va a estar en la misma disposición? ¿Dónde va a haber fogata? ¿Sí? ¿Dónde va a estar la fogata? ¿O es todo sorpresa?
3: Todo sorpresa, mira, estamos contentos porque ya estamos como con un 80% de nuestra capacidad vendida. Entonces quedan poquitas entradas disponibles para quienes quieran acercarse a comprar su entrada, que van a estar disponibles acá en el restaurante desde las 12 hasta las 20 horas hoy día y también mañana, o hasta que se agoten, porque tenemos un aforo aproximado de 100-120 personas. Entonces, completando ese aforo ya no hay nada más que hacer. Como te digo, nos quedan poquitas entradas. Bueno, y va a haber un ambiente súper rico porque se va a reencontrar la gente de Vicuña y también de quienes vienen de otros lados, porque nos han llamado de La Serena, de Orcón, de Piscuelchi, que van a asistir a este evento.
2: Maravilloso, Cristian. Entonces vamos dando los datos, los horarios. ¿Cuál va a ser, digamos, el horario en que se abran las puertas este sábado 10 de octubre y a qué hora arranca el espectáculo principal?
3: Ya, mira, como te comentaba recién, con los amigos de Tres Tribus vamos a tener una activación que va a comenzar a las 7 de la tarde hasta las 9 de la noche, con una promoción de 2x1 en todas sus cervezas. Tipo 8:30 vamos a empezar con la animación de un gran amigo que es Faza, que va a estar con unos karaoke, haciendo algunos pequeños concursos, hasta más o menos 9:15, donde va a empezar la actuación del dúo La Fogata. Aproximadamente dura como 1 hora y media, más o menos, la presentación.
2: Súper, Cristian, y en honor al tiempo, porque sabemos que estás realizando los últimos preparativos. Dejamos los micrófonos para que tú hagas una invitación a los vecinos de Vicuña y a los turistas también que pueden estar por aquí recorriendo el valle para que no se pierdan esta noche mágica, ¿cierto?, en el Halley de Fogateo El Quino, ¿cierto?
3: Bueno, quedan todos los vicuñenses invitados a asistir a este gran evento el día sábado 10 de octubre a partir de las 19 horas con los amigos de Tres Tribus. Y a partir de las 21 horas con la presentación del dúo La Fogata con los periodistas y cantantes Mauricio Jürgensen y Jean-Philippe Breton. Como les dije recién, quedan pocas entradas disponibles para que se puedan acercar al restaurante Halley y adquirir sus entradas.
2: Cristian, ¿las entradas solamente son en presenciales? ¿No hay alguna forma de comprarlas online? ¿O por WhatsApp o algún número?
3: 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Pueden hacer su consulta, su reserva.
2: Perfecto, Cristian. Bueno, entonces nos vemos mañana. Que te vaya súper bien y muchas gracias.
3: Muchas gracias. Chao, muchas gracias, chao. A Mari Carmen y a Radio Cap. Chao.
2: A ti, chao, chao.
3: Chao, chao.

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1: ¿Qué momento más emblemático de la música de Soda Stereo que ese último concierto? ¿Y qué iba a saber Gustavo Cerati que iba a quedar inmortalizado? De gracias totales.
2: Totales, totales, totales. Y totales es como vamos a seguir en esta... en este programa de La Mañana Barista, ya que ha llegado el momento.
1: Vamos con nuestro notero.
2: Vamos con nuestro notero rutero, Cristian Díaz. ¿Cómo vas, Cristian?
3: Buenos días, Mari Carmen. Buenos días, Claudio. Aunque septiembre ya quedó atrás, en Vicuña el espíritu dieciochero sigue presente, especialmente con la realización de la pampilla San Isidro, que debió suspenderse durante las fiestas patrias debido a las condiciones de viento y que ahora se llevará a cabo este fin de semana en el marco del 18 Chico. Para retomar estas celebraciones, salimos a las calles de Vicuña para poner a prueba los conocimientos de los vecinos sobre nuestras fiestas patrias con preguntas de tradiciones, historia y cultura chilena. Pero había un incentivo especial: quienes respondieran correctamente podían ganar una entrada gratuita para disfrutar de la pampilla de San Isidro. Veamos cómo les fue a nuestros cuatro participantes. Comenzamos con Agustín Rudolfi.
4: Nómbreme tres juegos típicos que se celebran en fiestas patrias.
5: Palo encebado, tirar la cuerda y el trompo ese que se tira.
4: ¿Me podría dar al menos tres ingredientes que contiene la empanada de pino?
5: Ah, carne, cebolla y huevo.
4: ¿Cuántos días dura la pampilla este 18 chico?
5: ¿Tres días?
3: Luego fue el turno de Anaís Urquieta.
4: ¿Nos puedes nombrar al menos cuatro juegos típicos de las fiestas patrias?
6: Claro que sí. El emboque, el trompo, salto en saco y tirar la cuerda.
4: ¿Nos podría indicar al menos tres cuecas conocidas que normalmente se reproducen en las fiestas patrias?
6: Bajo el sombrero, el guatón Loyola y a tu lado.
4: Muy bien, muy bien, muy bien. ¿Nos podrías decir en qué año se realizó la primera Junta Nacional de Gobierno?
6: El 18 de septiembre.
4: ¿El año?
6: 1810.
4: Y la última, ¿nos podrías mencionar al menos tres ingredientes que contenga la empanada de pino?
6: Carne, cebolla, huevo.
3: También participó Julia Segura.
4: ¿Nos podrías decir el año donde se celebró la primera Junta Nacional de Gobierno?
7: En 1810.
4: ¿Nos podría decir al menos cuatro juegos tradicionales que normalmente se hacen en fiestas patrias?
7: Trompo, volantín, que es más típico, el boque, ese, y ¿qué más juega? Palo cebado, que se hace siempre para el...
4: ¿Nos podría nombrar al menos tres comidas típicas que normalmente se dan en fiestas patrias?
7: Empanadas. De pino, o también de pollo, también hacen de pollo. Asado, que es típico, fierritos también, mote con huesillo, cazuela.
3: Y finalmente, Jonathan Pérez.
4: ¿Nos puedes nombrar al menos cuatro ingredientes que contiene la empanada de pino?
8: Pino, carne cebolla, huevo, la aceituna.
4: ¿Puedes nombrar al menos cuatro juegos típicos que se celebran en fiestas patrias?
8: El trompo, el emboque, el palo encebado y el de los sacos. ¿Correr en los sacos?
4: ¿Nos puede confirmar al menos dos artistas que estén para esta pampilla de San Isidro?
8: Lion La F y Alanis Lago.
3: Entre preguntas, respuestas y mucha participación, compartimos un entretenido momento junto a los vecinos, recordando nuestras tradiciones y preparándonos para estas celebraciones que permitirá reencontrarse en la pampilla San Isidro, a quienes se quedaron con las ganas de disfrutarla durante septiembre, luego de ser suspendida por las condiciones climáticas. No olvidar entonces que la pampilla de San Isidro tendrá lugar este 10, 11 y 12 de octubre. Con ello concluimos esta nota. Y volvemos. Estudio.

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1: Faltan 21 minutos para que sean las 11 de la mañana.
2: Así es, y estamos ya en contacto, nuestro segundo contacto con nuestro GMO. Guillermo Alday, ¿cómo estás? Buenos días.
1: ¿Dónde estás?
3: Buenos días, Claudio. Buenos días, Mari Carmen. A esta hora de la mañana contamos sobre una destacada actividad pedagógica realizada por los estudiantes de cuarto medio de nuestro Liceo Bicentenario de Excelencia Colegio Antonio Varas. Porque en el marco del proyecto Rostros de la Espiritualidad, explorando la diversidad religiosa, las delegaciones de cuarto medio A y B viajaron a la ciudad de Coquimbo para visitar dos grandes referentes patrimoniales y espirituales de nuestra región: la Cruz del Tercer Milenio y el Centro Mohamed VI para el Diálogo de las Civilizaciones, conocido popularmente como la Mezquita. Para conocer los detalles de esta salida, que ya se ha transformado en una tradición institucional, escuchamos en primer lugar a la profesora de religión y coordinadora del proyecto, Josefina Espinosa Berríos.
4: La actividad se denomina Rostros de la Espiritualidad, explorando la diversidad religiosa. Y fue la actividad en la cual estudiantes de la asignatura de religión visitamos la Cruz del Tercer Milenio y la mezquita en la ciudad de Coquimbo. El objetivo de esta actividad estaba orientado a promover el conocimiento, la valoración y el respeto a la diversidad cultural.
3: Quien también acompañó a los jóvenes durante esta travesía fue el profesor de religión Javier Cáceres, quien profundizó sobre el valor pedagógico de vivir en terreno la experiencia con la diversidad de credos.
5: Algo nuevo para ellos y para uno que no está acostumbrado, ¿cierto?, a este tipo de ritos que ellos tienen, por ejemplo, entrar y sacarse los zapatos, entrar también y también no hallarse con lo que sería la simbología, con una simbología completamente diferente a lo que sería lo tradicional, ¿no? Lo que es la religión católica. Así que bueno, lo que yo pude observar al menos en los chicos es que si bien fue algo completamente para nuevo, su recepción fue positiva porque a muchos de ellos los vi bien, cada uno con su manera ahí de expresión libre de fe, pero intentando de entender de que esta espiritualidad abraza a cada uno de ellos a su manera y también por lo que yo pude verlo y conversar con alguno de ellos, dándolo a entender de que Dios es uno y que más allá de este Dios ya representado que nosotros tenemos desde nuestro bautizo, Dios es uno y está para todos y justamente está caracterizado con lo que sería el amor y todos estos valores que podemos hallar también en estas religiones.
3: Asimismo, la profesora encargada de informática e innovación y catequista de nuestro colegio, Gloria Barrientos Pega,

0: valoró el excelente comportamiento y el respeto mostrado por el alumnado en cada lugar sagrado.
1: Este es el segundo año que voy y acompaño a la profesora Josefina a esta salida pedagógica, y lo que puedo decir es que me parece muy bien que nuestro colegio se preocupen de que en todas las asignaturas puedan tener contacto con el entorno, conocer otras realidades, porque para ellos muy bueno. Los estudiantes de nuestro colegio tienen una muy buena conducta afuera, son muy respetuosos, respetan las instrucciones, porque cuando fuimos a la iglesia musulmana habían que hacer ciertas cosas, había que sacarse los zapatos, todos los lugares y los espacios de oración ellos los respetaron. Cuando ingresaron a la iglesia de la Cruz del Tercer Milenio, que es la iglesia católica, también ingresaron, observaron el museo, leyeron, escucharon respetuosamente la charla que le dio la guía del museo, y ahí compartimos con sus profesores. Luego nos dirigimos a la mezquita, también ellos escucharon instrucciones tanto en la biblioteca como en la sala de oración. Así que rescatar eso de nuestro alumnado y agradecer el que nos puedan permitir salir del colegio hacia la comunidad.
0: Por último, escuchamos la voz de los propios protagonistas. La estudiante de cuarto medio B, Florencia Calleja, nos relata cómo vivió esta jornada de aprendizaje y convivencia cultural.
2: Muy entretenida y muy buena para nosotros también, como que saber más sobre las religiones, sin importar en lo que creamos, y fue muy cómodo igual, porque aprendimos nuevas cosas y es muy lindo que aquí igual como que involucren otras culturas, porque la mezquita igual era musulmana y igual era muy bonito que respetaran todo lo que era musulmano a pesar de no estar allá en el país. La construcción de la mezquita era muy linda porque fue todo tallado a mano y fue todo muy, como no sé cómo explicarlo, pero muy artesanal, porque además las piezas y los detalles que hay en la mezquita eran muy llamativos y sorprendía mucho que fue todo hecho a mano.
0: De esta manera, el Liceo Bicentenario Colegio Antonio Varas reafirma su compromiso con la formación integral, laica y respetuosa de sus estudiantes, entregándoles experiencias significativas que promueven el diálogo, la tolerancia y el respeto por la diversidad cultural.

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2: 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Las familias interesadas pueden acercarse a conversar directamente conmigo para recibir orientación y realizar su solicitud. También pueden enviar previamente al correo institucional el certificado de alumno prioritario o preferente que se obtiene en la página del Mineduc y también en la cartola Registro Social de Hogares, que la puede obtener en el municipio o a través de internet. Ante cualquier duda o consulta puede acercarse directamente a la oficina de convivencia escolar en los horarios de 8 a 12 del día de lunes a viernes. Los esperamos.
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3: 10 de octubre de 1818. ¿Qué ocurrió ese día? Zarpó desde Valparaíso la primera escuadra nacional. La primera escuadra nacional que estaba al mando de Manuel Blanco Encalada. Por eso los nombres de las calles y plazas. El objetivo de esta escuadra era resistir a las fuerzas navales españolas que venían rumbo a los mares de Chile. De hecho, el 21 de mayo había zarpado desde Cádiz un convoy de 11 transportes escoltados por la fragata Reina María Isabel, que tenía 50 cañones y que traía más de 2.000 soldados. La primera noticia de la salida de esta expedición española llegó a Santiago el 24 de agosto. O'Higgins dispuso que se apresurara todo lo relacionado con la escuadra nacional, que tendría que salir al sur a interceptar a los españoles, a darle guerra. El problema es que el estado del tesoro, el estado de nuestras finanzas, era muy lastimoso. La tesorería había cerrado las cuentas de julio con solo 119 pesos en efectivo y 372 pesos en objetos de oro y plata, por lo que el Cabildo hizo abrir una suscripción popular cuyo producto sería destinado a completar los aprestos navales. La suscripción se abrió el 28 de agosto en los portales del Cabildo de Santiago y en el resto del país. Y aunque, según cuenta Barros Arana, la pobreza del país no esperaba un resultado brillante, bueno, en ese mes se logró reunir cerca de 60.000 pesos, más de 23.000 en donativos y casi 37.000 en empréstitos, multas y secuestros. No secuestros de personas, obviamente. El 30 de agosto, Bernardo O'Higgins y el ministro José Ignacio Centeno se trasladaron a Valparaíso para apresurar el alistamiento de la escuadra. Desde el 1 de septiembre, los trabajos de organización de la escuadra se hicieron entonces más vigorosos. Se logró completar el armamento de las naves y también aprovisionarlas de municiones, incluso para varios meses. Tal vez la mayor dificultad fue la tripulación. Pero O'Higgins solucionó el problema contratando a extranjeros que quisieron tomar servicio en la escuadra, enrolando además, por la razón o la fuerza, más bien por la fuerza, a algunos pescadores, fleteros y demás personas habituadas a los trabajos de los puertos y las costas, o sea, redadas. En la tarde del 9 de octubre de ese año 1818, la escuadra estuvo lista para zarpar. Desde el amanecer del día siguiente, que fue un día sábado 10 de octubre, la playa de Valparaíso y los cerros estaban cubiertos de gente que quería ver la salida. A las 9 de la mañana, el navío San Martín, la fragata Lautaro, la corbeta Chacabuco y el bergantín Araucano levantaron sus anclas, soltaron sus velas y, favorecidas por una brisa del sureste, zarparon del puerto en medio de las salvas de artillería de los castillos de la plaza y de las aclamaciones de todos los espectadores, los que no habían sido enrolados. Al divisar desde los cerros los buques que se alejaban, O'Higgins dijo: cuatro barquichuelos dieron a los reyes de España la posesión del Nuevo Mundo. Estos cuatro van a quitárselo. Dicho y hecho, bueno, la primera escuadra nacional se desplazó hacia la Isla Mocha y esperó allí el paso del convoy español que venía del Cabo de Hornos. 10 de octubre de 1818, zarpa desde Valparaíso la primera escuadra nacional.

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1: Junto a ustedes compartiendo esta mañana barista, tal como decían allí, y es momento de hablar y preocuparnos de nuestra salud. ¿No es así, Mari Carmen?
2: Así es, como siempre, como los días viernes por medio, ya está en nuestros estudios, está Fernando Rivera. Bienvenido. ¿Cómo estás, Fernando?
3: Hola, chiquillo. Hola, Mari Carmen. Hola, Claudio. Y un saludo a todos los oyentes de Radio Colegio Antonio Varas.
2: Muchas gracias por estar aquí, Fernando. Bueno, usted es parte nuestra, es nuestro panelista. Y quisiéramos contarles a los auditores, ya que estamos viendo un espectáculo natural increíble con el desierto florido en nuestra región, ¿cierto? La región de Coquimbo, aquí en el Valle de Elqui, ¿cierto? En donde salimos a caminar los fines de semana, en donde podemos evidenciar la floración de muchas semillas que estuvieron dormidas, ¿cierto? Germinaron y podemos ver cómo han crecido. Y todo esto, justamente, para muchos viene acompañado de estornudos y picazón.
3: Exactamente.
2: Primero le quería preguntar, esto genera alergia, ¿cierto? ¿Qué es una alergia? Primero, bueno, para contextualizar.
3: Claro, bueno, tema principal ahora, la alergia. Bienvenida primavera, bienvenida alergia. Tal como dijo usted, Mari Carmen, hay un espectáculo hermosísimo porque hay flores silvestres por todas partes de nuestro hermoso valle. Es un lujo tener esto. Pero genera en aproximadamente un 30% de la población sufre de reacciones alérgicas. Y bueno, la floración se produce una mayor carga de polen en el ambiente. Hay una mayor proliferación también en las casas por la humedad, por las...
2: Los cambios de clima que hemos tenido últimamente.
3: Bueno, tuvimos un invierno muy lluvioso y todavía queda humedad en las casas. Acuérdense que esto comenzó a fines de mayo. Junio fue un mes muy lluvioso y todavía quedan algunos chubasquitos y creo que esto va a durar hasta diciembre. Dentro de las casas sale el moho, que es un tipo de hongo que expele, libera ciertas esporas que también provocan alergia. Aparte, también nosotros tenemos en nuestro valle el famoso terral. Este viento, que ha llegado a 60, 70 kilómetros por hora en algunas partes, acuérdense, en la Pampilla, deja mucho polvo y deja mucho polen en suspensión. Por lo tanto, los cuadros alérgicos van a ser de mayor magnitud en referencia a otros años más secos.
2: Y quería preguntarle con respecto al polen, a esta floración del desierto florido, ¿por qué el polen de esta floración, justamente de esta zona que es más bien un poquito más árida que en el sur de Chile, para nosotros suele ser un poquito más agresiva, entiendo?
3: Sí, se juntan varias causales. A ver, el polen viene a ser el producto masculino de la flor, ¿cierto? El polen está constituido principalmente, estos granitos, estas pequeñas partículas, de proteínas, de azúcares, ciertos minerales. Pero la parte proteica del polen, que es la que queda suspendida en el aire, es... número uno, tenemos una mayor producción de polen, mayor cantidad, ya sea por metro cúbico, porque llovió mucho y hay mucha flor. Segundo lugar, entre comillas, la calidad del polen es mucho más, más importante en proteína que polen de otros años secos, uh-huh, respondiendo a su pregunta. Por lo tanto, esta estructura proteica del polen activa aún más el sistema inmunológico de las personas que son alérgicas, o en otras palabras, son sensibles al polen. El polen es el producto masculino de la flor que por el viento, por los insectos, las abejas, se traslada por el aire y va colonizando aquella flor que, entre comillas, que es femenina. Ese es el contacto y se van produciendo la hermosa flor.
2: Como la canción de Maná, Mariposa Traicionera.
3: Claro, que va de flor en flor. Y al final, la gente que es sensible capta esta estructura del polen, que es rica en proteínas, entra al cuerpo por la vista, por las fosas nasales, por la boca, garganta, entra a los pulmones, a todo el árbol respiratorio.
2: Por eso pican los ojitos.
3: Claro, y ahí hay dos células del sistema inmunológico que ellos tienen una labor de cuidadora. Están ahí como inspectores viendo qué entra, qué es bueno, qué es malo. Y por mecanismos ya genéticos, toman este polen como un elemento desconocido y provocan una reacción exagerada, sin control, sin freno de mano, y liberan sustancias, entre otras, la histamina. Y ella, ese compuesto químico que liberan, es el causante del 70% de los síntomas de una persona alérgica.
2: Fernando, es súper interesante lo que está contando. Y quisiera hacer una aclaración, porque normalmente es súper común que nosotros confundamos una alergia de primavera con un resfrío. A veces vemos a personas que se están sonando todo el tiempo y nos alejamos porque pensamos que nos pueden contagiar de un resfrío o un cuadro viral, ¿cierto? Desde usted, desde su visión de como químico farmacéutico, ¿cuáles son las señales más claras que nos indican que estamos frente a una alergia respiratoria y no a un cuadro viral?
3: Es la pregunta más importante
2: del millón
3: para ir clasificando qué es lo que es una alergia y qué es lo que es un cuadro infeccioso, ya sea respiratorio. Como cultura general, la gente que nos está escuchando, las dos células del sistema inmunológico son los basófilos y los mastocitos. Búsquelo por ahí, son células de la serie blanca de nuestro sistema inmunológico que liberan sustancias químicas, se les llama mediadores químicos, y ocasionan la alergia. Ahora bien, respondiendo a su pregunta, la alergia se caracteriza por la picazón. Cualquier cuadro que pique, usted se inclina más que es una alergia. Provoca enrojecimiento de los ojos, lagrimeo de los ojos, goteo nasal, que habitualmente estas secreciones son transparentes, son blancas, transparentes y acompañado de picazón.
2: ¿Puede haber tos también por alergia?
3: Puede haber tos, puede haber inflamación de la lengua, puede haber inflamación de la laringe, puede haber obstrucción a nivel pulmonar para las personas que son más sensibles, o pueden desencadenar, claro, un ataque de asma que puede en algunos casos ser grave. ¿Qué no tiene que haber en una alergia? Fiebre. La fiebre es un síntoma que está asociado a un cuadro infeccioso, que puede ser viral o bacteriano. O bien, si las secreciones son más amarillentas, más purulentas, y si aún así, reitero, hay un cuadro febril, eso ya se trataría de una infección viral o bacteriana. La alergia generalmente, dos síntomas claros, picazón y secreciones transparentes. Y lo otro, que a la gente se le repite a la entrada de la primavera, siempre, hay estas épocas del año que comienzan las alergias. Por lo tanto, la gente tiene que conocerse, ver en qué tiempo le vienen estos síntomas. Y cuando ya los síntomas ya se repiten, están provocando mucha dificultad respiratoria de algún hijo, de un adulto mayor, obviamente la consulta con un médico para evaluar caso a caso en particular de qué se trata.
2: Fernando, y considerando que habemos personas que antiguamente, cuando éramos niños, no éramos tan alérgicos o no éramos alérgicos, y ahora con el tiempo, con el clima, ¿cierto? Por ejemplo, actualmente con el calor durante el día, el viento por la tarde, la llegada del terral que de repente viene, la baja de humedad, de repente aquí está húmedo también porque estamos como en un ambiente tropical, a veces con calor. ¿Cómo influye todo esto, el viento, el clima seco, la humedad, la concentración de humedad, la dispersión del polen en el aire en nosotros, además de todos los químicos que se utilizan en la agricultura que está alrededor nuestro?
3: Por supuesto. A ver, yo creo que la respuesta es todas las anteriores. Habitualmente nosotros, cuando éramos pequeños, nuestros abuelos o nosotros que alcanzamos a vivir una juventud, desde chiquititos tuvimos contacto con el polen y eso va provocando una desensibilización, es como que el cuerpo se acostumbra o va conociendo los diferentes componentes, en este caso del aire, y nuestro cuerpo como que ya los conoce y va reaccionando en una forma más ordenada, más moderada. Como ahora los chiquillos pasan más en sus casas con el computador, no tienen mucho contacto con el aire libre. Si usted le suma el cambio climático, porque estas lluvias no las habíamos tenido con estas características, no son usuales en nuestro Valle de Elqui. Por lo tanto, ha cambiado mucho también la humedad, ha cambiado las temperaturas, la pluviometría, y todo esto influye, todo lo que hemos hablado, en que los pólenes, la sensibilidad de las personas ha cambiado y reacciona en forma exagerada a algo que nuestro sistema inmunológico lo toma como extraño.
2: Interesante, Fernando, creo que tiene que ver con todo, así es que hay que cuidarse más que nunca. Lo vamos a invitar a una pausa musical. Perfecto. Fernando, y luego volvemos con este tema tan interesante de las alergias, pero pasaremos a la prevención, a los tratamientos y a los problemas que provoca la automedicación aquí en Radio Cap.

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1: Y regresamos a nuestra grata conversación. Ustedes no se dieron cuenta, pero ya que estamos hablando de las alergias, mencionaron recién el desierto florido, salió en la conversación, por eso el tema de Rosario Flores y de mil colores.
2: De mil colores, ¿viste? Siempre tan poético el Claudio, me encanta. Bueno, volveremos entonces, retomamos este tema de las alergias y en este bloque conversaremos sobre su prevención, sobre los tratamientos, sobre los cuidados que tenemos que tener y sobre todo con la automedicación.
3: Ya, comencemos. ¿Cómo podemos manejar las alergias? A ver, usted, dueña de casa que nos está escuchando, si va a lavar y hay terral, no cuelgue, no lave y cuelgue la ropa cuando hay mucho viento, porque la ropa le va a quedar llena de polen. Y si tiene algún componente de su grupo familiar que es muy alérgico o asmático, la ropa le puede desencadenar, al manipularla, libera polen y le puede ocasionar una reacción alérgica.
1: Y peor si son las sábanas, porque todas las noches...
3: Las sábanas, pero por supuesto.
2: Incluso la piel.
3: En la piel, picazón. Es que la alergia puede ser en la piel, puede ser en el árbol respiratorio, puede ser en cualquier parte de nuestro cuerpo. Lo otro, bueno, es de perogrullo. Si hay viento, si hay terral, tiene que cerrar las ventanas. Si va a colgar ropa o va a lavar, ahora que ve usted que no hay viento, ¿cierto? Porque si no, con el viento se le va a llenar de polen sus sábanas, su ropa interior, etcétera, etcétera.
1: Parece de perogrullo, pero revisa el pronóstico del tiempo.
3: No, por supuesto. Lo otro, por ejemplo, si usted va a viajar en auto a Serena, al Valle, todo, cuidado con bajar las ventanas. Obviamente hace calor, la gente maneja con las ventanas abajo y le llega todo el viento con polen en los ojos, por las fosas nasales, respira y puede, me ha pasado mucho, que llega gente con los ojos inflamados, irritados, congestionados, algunos con obstrucción bronquial, los sensibles, los que son
2: justamente
3: alérgicos,
2: porque
3: viajaron con el vidrio abajo. Entonces, ojo, tomar la precaución. Lo otro que es tan sencillo, las personas que son alérgicas y han ido al centro, han ido al campo, lavarse con agüita cuando llegan a la casa, su carita, los ojos, con una solución salina, se pueden lavar con un algodoncito, una solución salina, o hay tantas soluciones salinas, llegar y usar las fosas nasales. Tomar un vaso de agua para limpiar su garganta, todo, lavarse muy bien la carita y las manos.
2: Yo siento un alivio muy grande cuando llego de un paseo, ahora que he estado recorriendo hartos lugares donde hay mucho polen, mucha floración, y llego a lavarme la carita, o si encuentro una vertiente que va por ahí, siempre me lavo la cara.
3: Por supuesto.
2: Porque me da un alivio increíble ahora que usted me...
3: Porque el polen queda adherido a la carita, a las fosas nasales, por... Usted toma contacto y eso después lo aspira y a las personas, reitero, sensible, puede ocasionar una reacción alérgica. Cuando barra la calle, tírele un poquito de agüita para no levantar tanto polvo, tanto polen. Si va a sacudir, hágalo a la hora que no hay viento y sacuda un poquito la ropa antes de ingresarla a su hogar. Uh-huh. Todas esas medidas...
2: O con mascarilla sacudirla para...
3: Claro, inhalar. Muy buena acotación. Y se me estaba quedando en el tintero, usar mascarilla a las personas que son demasiado sensibles. Ahora, respecto a los medicamentos, lo que dijimos anteriormente es cuando un cuadro de alergia se está repitiendo y cursa con mucha obstrucción respiratoria, mucha inflamación, llamada a la cuenta, no se olviden consultar un médico para que le oriente y le dé el tratamiento más indicado. No se automedique sin saber lo que está tratando. Vamos a la parte farmacológica. Afortunadamente hoy en día hay un sinnúmero de medicamentos para tratar las alergias.
2: Eso mismo le quería preguntar, Fernando, ya que hay antihistamínicos, así es el nombre, y tratamientos. Normalmente llegamos a la farmacia buscando un alivio rápido, ¿cierto? Los antihistamínicos de primavera, de primavera versus los de segunda generación, como la clorfenamina frente a la loratadina o cetiricina. ¿Cuál es la diferencia real y efectividad y efectos secundarios como el sueño?
3: Claro, Bueno, como lo dije anteriormente, hay una gama de antialérgicos. ¿Por qué se llaman también antihistamínico? Porque bloquean la acción de la histamina, que es un compuesto químico que se libera en nuestro cuerpo cuando el sistema inmunológico desencadena esta respuesta inmunitaria ante una sustancia que considera como extraña. Se libera mucha histamina, que se llama, y otros, entre comillas, mediadores químicos. También están uno, mire, grábeselo, leucotrienos, otro compuesto químico. Entonces, los medicamentos, la farmacología, bloquea, esto es como una llave y un candado. Le bloquea el paso y no puede meter la llave. Por lo tanto, no se desencadena la reacción química inmunológica. Los antiguos, tenemos la clorfenamina, que es un muy buen antialérgico, la difenidramina, que es de la primera generación. Pero, como dijo usted, hay que tener mucho cuidado con los adultos mayores y los más pequeñitos por las dosis. Siempre es bueno orientarse por las dosis con un médico, con un químico farmacéutico. ¿Por qué? Estos medicamentos atraviesan el cerebro. En otras palabras, hay una barrera que se llama hematoencefálica. Pasan al cerebro. Y al estar en el cerebro provocan sueño, depresión, en algunas personas, desorientación, fatiga. Y sobre todo esto se ve en las personas adultos mayores y chiquititos.
1: Y ojo si va a conducir.
3: Por supuesto, justamente voy. Si una persona trabaja en una minera, o trabaja donde sea, manejando un tractor, una maquinaria pesada, una persona que trabaja conduciendo y toma una clorfenamina y es muy sensible a la clorfenamina, le puede dar sueño, le puede dar depresión, desorientación. Por lo tanto, mucho cuidado. Y esto se ve más, reitero, con los más pequeñitos y los adultos mayores. Ahora, y lo otro, que en dosis un poquito más alta, porque las personas a veces se toman de dos pastillas, aparte de eso, puede causar problemas para orinar. ¿Ah? Como que puede costar orinar, aparte los cuadros que dijimos a nivel del sistema nervioso central. Por lo tanto, no es llegar y usar antialérgico, antihistamínico a diestra y siniestra, cuidado con las dosis. Ahora,
2: diga. Y también es importante, Fernando, mencionar que las personas compren los medicamentos en las farmacias, porque yo he visto que venden muchos medicamentos, remedios, como se dice antiguamente, en las ferias. Abren unas maletas con pastillas de dudosa procedencia que pueden estar vencidas.
3: Incluso. Claro, bueno, ese es otro tema de que se venden medicamentos en la feria, todo, nadie sabe qué viene adentro, si están vencidos o no están vencidos, si realmente trae el principio activo. ¿Qué sé yo? Ahora, obviamente, usted en la casa puede tener en su botiquín, ¿cierto?, el remedio para el dolor de guatita, el remedio antialérgico, y usarlo con responsabilidad y con conocimiento, y cualquier cosa más allá de lo común, consultar a su médico o a su químico farmacéutico. Pasando, están los antialérgicos o antihistamínicos de última generación, como dijo usted, está la loratadina, la desloratadina, la cetiricina, la levocetiricina, y le puedo seguir nombrando la vilastina, la rupatadina. ¿Qué ventaja tienen estos últimos? Que duran 24 horas, duran un día.
2: Y es una pastillita chica.
3: Sí, duran un día, por lo tanto, las personas que son alérgicas se lo toman en la mañana y pueden estar todo el día sin estos desagradables síntomas. Y lo otro también, que atraviesan muy poco esta barrera que se llama hematoencefálica, llega muy poquito al cerebro. Por lo tanto, no sufren de sueño, somnolencia, confusión, desorientación. Por lo tanto, las personas que conducen, que tienen que trabajar, que manejan una maquinaria pesada, que tienen que estudiar, es una gran ventaja usar estos nuevos antialérgicos porque no tienen estos efectos secundario.
2: Uno puede seguir teniendo una vida activa igual.
3: Claro, ahora al revés, pues las personas que usan clorfenamina y duermen mal, es bueno que se la tomen en la noche, también le vas a ayudar a su sueño. Pero reitero, todo esto, no se automedique, siempre es bueno consultar a un médico o a su químico farmacéutico para usar con responsabilidad los medicamentos.
2: Fernando, y considerando que este fin de semana se nos viene un fin de semana largo, ¿cierto? Que además va a estar la celebración del 18 Chico en La Pampilla. Para quienes vamos a salir a recorrer lugares del valle y para los que somos locales y para los turistas también que van a venir a recorrer y a estar en nuestro valle, ¿cuáles serían las medidas preventivas básicas que usted considera les recomendaría que tuviera?
3: Bueno,
2: aparte de la mascarilla, el lente de sol, la ventilación, el cerrado de las ventanas del auto.
3: ¿Respecto a la alergia o a la higiene en general?
2: A las alergias.
3: A la alergia.
2: Vamos a estar en el exterior este fin de semana y hay turistas que no...
3: Bueno, todas las personas en primer lugar... Bueno, afortunadamente hoy en día en La Pampilla hay excelente servicio higiénico, baño. Lo que dijimos anteriormente, si usted tiene picazón, lávese la cara, lávese las manos. Si hay mucho polvo, las personas que son muy sensibles pueden usar mascarilla, lentes, para que el polen, el polvo no tome contacto directo con sus ojos, ¿cierto? Mascarilla, bien lavaditas las manos, bien lavadita la cara. Y si usted es alérgico, y bajo indicación médica, tómese su pastillita antes de irse a La Pampilla para que pase un buen, entre comillas, 18 chiquitito. Y así va a evitar estos desagradables problemas. Las personas que se le provoca obstrucción con estos cuadros alérgicos, no olvide consultar con su médico y andar con sus inhaladores, sus corticoides, que en los casos más agudos se usan los medicamentos de la familia
2: con receta médica.
3: Con receta médica, corticoides nasales. Pero ahí entramos en otro terreno que son bajo prescripción médica. Por lo tanto, en resumen, hay un sinnúmero de terapias farmacológicas, obviamente con evaluación médica, con orientación de su farmacéutico, para evitar y enfrentar esta primavera tan hermosa, pero con mucha alergia.
1: Yo tengo dos preguntas en una.
2: Ya.
1: ¿El alérgico nace o se hace? O bien... pueden hacer, yo entiendo que hay una condición hereditaria que es importante, pero si en algún minuto se te puede gatillar lo que antes no se te presentaba. Y lo otro, que entiendo que algunos alérgicos tienen como cuadros de crisis que recurren cuando ellos saben que tienen como 2-3 días que ya no consiguen y van al medicamento. ¿Están así? ¿Hay ciertos días peak dentro de la alergia?
3: Bueno, respondiendo a la primera pregunta, hay una gran carga hereditaria, genética. Y cuando la persona va creciendo y va tomando contacto con estos diferentes tipos de sustancias, el sistema inmunológico va reaccionando. No en todas las personas iguales, pero hay una predisposición genética. Uno nace predispuesto a, durante la vida se va a ver esa predisposición, si la desarrolla bien o no, o para bien o para mejor. Y la otra pregunta, la segunda...
1: Era con respecto a que yo sé que los alérgicos, el que ya se asume y tiene como ya... sabe cómo responde su cuerpo, tiene como ciertos días de crisis que ni él mismo consigue y recurre al medicamento.
3: Por
1: Pero
3: supuesto.
1: Son como 2-3 días y después vuelve a una, entre
3: claro,
1: comillas,
3: es que,
1: normalidad.
3: Es que todo depende, en este caso, si estamos en el polen, si ha habido terral, si ha habido mucho viento, obviamente... va a quedar muy sobrecargado de polen en el ambiente. Por lo tanto, la persona que es alérgica, que es asmática, tiene que tomar sus precauciones antes de y no llegar a una crisis. Y obviamente esa persona tiene que tener conocimiento de los medicamentos que le recetó el médico y tenerlos a mano y tomar las precauciones antes de, porque si le da un cuadro muy agudo cuesta más salir de él que tratarlo. Más vale prevenir que curar.
1: Vamos a enviar un saludo para quienes inevitablemente se encuentran cuando van de visita y son alérgicos al pelo de gato.
3: Claro, es que la alergia, uno puede ser alérgico a las comidas, al pelo de gato, a los alimentos, al polen, a cualquier cosa, a un medicamento, a cualquier cosa, porque es una respuesta exagerada en nuestro sistema inmunológico. Y uno lo va aprendiendo a medida que va viviendo su vida y va a tener que tener cuidado porque...
1: Conocimiento empírico.
3: Claro, es la práctica. Eso sería todo, estimados.
2: Me encantan los gatos, pero soy alérgica igual. Sí. Bueno, Fernando, queremos agradecer su participación, su entrega de información tan importante y relevante para mantenernos sanitos. Así es que nos vemos, como usted dice.
3: Nos veremos en 15 días más, con otro tema interesante.
2: No sé si quisiera agregar algo de los riesgos de la automedicación antes de despedirse.
3: Bueno, siempre. La automedicación es un tema a nivel mundial que hay muchas personas que se automedican a dosis que no corresponden y sin diagnóstico, y eso es lo peor. Y el mal uso de los medicamentos, el mal uso de los antibióticos, que se crean resistencias bacterianas, efectos secundarios no deseados que puede ser grave, incluso muerte. Entonces la automedicación es un tema tan amplio, tan importante, por eso la gente debe obligadamente tener un diagnóstico médico, un tratamiento médico, antes de tomar la decisión de elegir sin conocimiento un fármaco.
2: Perfecto, muchas gracias Fernando y nos vemos en 2 semanas más. Que esté muy bien.
3: Nos vemos, gracias.
1: Hasta pronto.

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1: Y continuamos junto a ustedes en esta Mañana Barista, en jornada día viernes, y aprovechando los últimos minutos porque tenemos mucha información para compartir, como por ejemplo una actividad que tenemos mañana.
2: Sí, atención a toda la comunidad de Vicuña y prepárense porque mañana sábado 10 de octubre las calles de nuestra comuna se van a llenar de fiesta, música y colores con un gran pasacalle imperdible. Así es que apunten bien para que no se pierdan ningún detalle, ya que a las 18 horas comienza todo esto en el espacio estación ubicado en Guillermo Reyes 102. Desde ahí se inicia el recorrido. Pasaremos por la escuela Joaquín Vicuña Larraín, tomaremos avenida Sargento Aldea, luego cruzaremos por Gabriela Mistral con San Martín y San Martín con Chacabuco. A las 18.45 horas, llegada triunfal a la plaza de Vicuña Gabriela Mistral por la esquina de San Martín, Chacabuco, para dar paso a un show increíble. Así es que atención para que vayan en familia, estarán a las 18.45 horas para disfrutar la presentación de Nariz Azul con Pollo Robot, y justo después se presentará el montaje escénico Soberbia, una obra imperdible de hora y media de duración. Así es que ya están todos enterados, vecinos y vecinas, mañana sábado armemos un panorama familiar y salgamos a celebrar juntos. Los esperamos.
1: Y tenemos contacto con nuestro móvil 1, el último despacho de nuestro notero para este día.
2: Así es, vamos con nuestro Cristian Díaz.
1: Adelante.
3: Gracias, Mari Carmen, y gracias, Claudio. Comentarles que dos estudiantes de segundo medio del Liceo Carlos Roberto Mondaca Cortés de Vicuña participan este viernes 9 de octubre en la etapa final del Veratón por la primera Luz de Rubí, una competencia científica que reúne a jóvenes de enseñanza media en torno a la astronomía, programación y resolución de problemas. La iniciativa es impulsada por la Universidad Central, sede Región de Coquimbo, y vinculada al Observatorio Vera Rubin, uno de los proyectos astronómicos más importantes que se desarrollan en el norte de nuestro país. Este certamen busca acercar a los estudiantes al mundo de la investigación científica mediante el uso de herramientas tecnológicas, especialmente el lenguaje de programación Python, utilizado para procesar información, analizar datos y resolver distintos problemas. En representación de Vicuña participan Kyle Rojas y Jorge Urra, ambos integrantes del taller de robótica de su establecimiento, quienes debieron superar una etapa de preparación y clasificación para llegar a la final. Pero este camino también significó enfrentar dificultades y adaptarse a nuevos conocimientos, tal como lo relatan los propios estudiantes.
4: Respecto a la pregunta de cómo clasificamos, nosotros para poder clasificar tuvimos que resolver el desafío de clasificatoria que nos envió el programa Veratón, a través del cual logramos clasificar al concurso. Fueron varias etapas de trabajo, muchas que tenían que ver sobre la astronomía, pero en especial lo dificultoso fue programar.
5: Y el desafío más difícil de esto fue el lograr poder aprender otro idioma de programación, que eso fue lo que más nos costó.
3: Para resolver los desafíos, ambos estudiantes debieron coordinarse y distribuir distintas responsabilidades, combinando sus habilidades de una manera particular. Kyle y Jorge detallaron cómo funcionó esta dinámica de trabajo.
4: El trabajo concreto lo dividimos en dos partes. Yo codificaba, era el que recibía las instrucciones y lo ponía en código.
5: Y yo le decía lo que tenía que poner en el código a él para que no se le dificultara tanto.
4: La parte lógica era analizar el problema y después mi compañero Jorge empezaba a parafrasearlo para que yo pudiera entenderlo de manera más fácil.
3: De esta forma, el Veratón no solo representa una instancia competitiva, sino además una oportunidad para desarrollar habilidades como el pensamiento lógico, trabajo en equipo y resolución de problemas bajo presión, en un ámbito donde la programación adquiere cada vez mayor importancia. Y pensando en las oportunidades que abre este aprendizaje, Kyle Rojas y la profesora Valeria Arias, docente que ha acompañado a los estudiantes durante su preparación y participación en el certamen, abordaron las proyecciones académicas.
4: Yo pienso que la oportunidad que abre este método de enseñanza sobre la programación es a las futuras carreras universitarias que queramos tomar o futuros cursos que nos puedan dar cierta ganancia y tal.
6: Y con respecto a la parte de la proyección del liceo, la idea es que como taller nosotros pertenecemos al taller de robótica y la idea es poder seguir participando y formar alianzas con esta vez la Universidad Central y dar a los chicos las herramientas para que puedan desarrollarse y aprender nuevos lenguajes. Es importante decirles que ellos aprendieron un lenguaje de programación desde cero y en 2 meses, que es lo que duró la parte preparatoria, hicieron un curso de Python que proporcionó la Universidad Central y desarrollaron los desafíos propuestos por la universidad para poder clasificar.
3: Luego de 2 meses de preparación, Jorge y Kyle enfrentan hoy viernes la final del Veratón, representando al Liceo Carlos Roberto Mondaca y a la comuna de Vicuña. Estaremos atentos al desarrollo de esta competencia y a sus resultados para informar cualquier novedad durante nuestro programa. Con ello concluimos esta nota y volvemos estudio.

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1: Y estamos llegando al final de nuestro programa, pero seguimos con información importante y relevante para lo que se viene.
2: Sí, ya que este fin de semana largo están programadas muchas actividades culturales, entretenidas, de todo aquí en Vicuña. Pero esta la hemos dejado para el final porque para nosotros y para mí en especial es una de las más importantes y me llena de orgullo decir al aire que este sábado 10 de octubre, es decir, mañana, el Cuerpo de Bomberos de Vicuña celebra nada más y nada menos que los 80 años, ¿cierto?, resguardando nuestra comuna. Así es que la invitación es para toda la comunidad. Mañana desde las 10 de la mañana nos encontraremos frente al Teatro Municipal. Habrá un gran desfile oficial y la tradicional entrega de medallas y distinciones a los voluntarios con más años de servicio. Es el momento de estar ahí y de llenar la calle y decirles gracias por su vocación y sacrificio. Y atención, también queríamos decirle a los fanáticos del rock nacional, porque a continuación les dejamos con la voz de Miguel Barriga, líder del grupo Sexual Democracia, quien también quiso enviar un abrazo fraterno, un saludo a los Caballeros del Fuego en su día. Así es que los invitamos a escuchar el audio.
1: Aprovechamos de despedirnos.
2: Y sí, y aprovechamos de despedirnos justamente. Que tengan un excelente fin de semana, que estén muy bien, cuídense mucho de las alergias y de todo.
1: Ya vamos con el saludo.
2: Vamos con el saludo.
3: Hola, ¿cómo están? Soy Miguel Barriga, vocalista del grupo Sexual Democracia. Un gran saludo para los chicos buenos, los bomberos, la compañía de Vicuña. Un abrazo gigante, mi admiración por su trabajo y, por supuesto, mis felicitaciones por su abnegada labor.

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4: Las churrascas. En el corazón del norte chico y con especial arraigo en el encantador Valle de Elqui, las churrascas representan más que una receta, son parte del alma de nuestra identidad culinaria. De origen diaguita, su preparación es simple pero llena de historia. Solo se necesita harina, sal, agua tibia y manteca. Se mezclan la harina y la sal, se incorpora el agua, luego la manteca tibia y se amasa hasta obtener una masa suave que no se adhiera a las manos. Finalmente, se cocinan en la parrilla, otorgándoles ese sabor ahumado tan característico.

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1: 12 horas, 5 minutos.
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0: 13 horas, 4 minutos.
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0: 13 horas, 24 minutos.
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1: Bienvenidos a las noticias. Atención comunidad del Colegio Antonio Varas. Estudiantes de octavo A y octavo B presentaron una serie de documentales enfocados en problemáticas ambientales de su entorno. Es en el formato de Nota Verde. El proyecto buscó sensibilizar sobre el cuidado ambiental y proponer soluciones creativas ante la fuerza de la naturaleza. Más detalles de este trabajo, los destacados resultados y el entusiasmo de sus alumnos en la voz del profesor Juan Carlos Ramos.
2: Lo estuvimos realizando durante lo que sería el comienzo del segundo semestre, ya sea con octavo A y octavo B, en el cual básicamente los chiquillos tenían que encontrar una problemática para darle soluciones y poder representarlas con personajes animados a modo de nota verde, como en 31 minutos.
3: Los estudiantes ya entregaron su trabajo y los pusieron aquí frente a todos y se ganaron algunos aplausos, ¿tengo entendido?
2: Sí, de hecho hay algunos bastante buenos. Yo creo que a los mismos chiquillos les gustó el trabajo de sus compañeros y se nota el mismo ánimo de los niños al ver el trabajo de sus demás compañeros.
1: Informó para la radio del Colegio Antonio Varas, Elena Catalán. Sigan en nuestra sintonía.
0: De esta forma llegamos al final de Noticias CAP. Les agradecemos su sintonía a través de la 107.1 FM, Radio CAP, la radio que nos une. Nos reencontramos muy pronto en un próximo Boletín Informativo.

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4: Hola, soy Florencia Cortés y quiero pedir What You Want, What You Want de Cortis. Porque me gusta el grupo y fue una de las primeras canciones que escuché al conocer al grupo.

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1: 14 horas, 31 minutos.
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4: Hola a todos, mi nombre es Tomás Arias del curso Quinto Básico. En este capítulo de nuestro ciclo especial nos acompaña una invitada muy querida por nuestra comunidad escolar, la profesora Querelia Molina Torres, docente de ciencias en nuestro Liceo Bicentenario de Excelencia Colegio Antonio Varas y también presidenta de la agrupación Mundo Azul, TEA. Muchas gracias por estar con nosotros, profesora Carelia, en la Radio CAP.
5: Gracias a ustedes por la invitación.
4: A veces escuchamos palabras que se usan de mala manera. ¿Cómo nos recomienda usted que nos refiramos correctamente a una persona dentro del espectro sin herir sus sentimientos?
5: Para no herir los sentimientos de las personas del espectro autista y en realidad de todas las personas dentro de una sala de clase, tenemos que tener mucho cuidado con nuestro vocabulario y siempre pensar cómo nos sentiríamos nosotros si a nosotros nos tratan de esa manera. Entonces, el lenguaje inclusivo es muy importante. Ha cambiado durante muchos años el lenguaje inclusivo. Por ejemplo, ahora no se dice discapacitado, esa palabra no es un lenguaje inclusivo. Se dice persona en situación de discapacidad. Siempre hay que decir persona. Entonces, el lenguaje inclusivo es súper importante aprenderlo. Para que nosotros no tengamos problemas sobre herir sentimientos o tratar a las demás personas, no debemos tratarla de forma distinta. Debemos tratarla igual como cualquier otro compañero, no hacer ninguna diferencia entre si tiene autismo o no lo tiene, porque esa es la verdadera inclusión. Que nos tratemos todos de manera igual, igualitaria. Por eso nosotros usamos el uniforme escolar, que es súper importante. El uniforme escolar nos hace ver a todos iguales, aunque no lo seamos obviamente por dentro, pero por nuestro aspecto el uniforme es para eso, para hacer sentir la igualdad.
4: Muchas gracias.
5: De nada.
3: Agradecemos enormemente a la profesora Carelia Molina Torres por acompañarnos hoy y ayudarnos a entender que la diversidad nos hace mejores personas. Esto fue Hablemos de Autismo. Hasta el próximo capítulo.
6: 15 horas, 2 minutos.
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3: Historia de la aviación, historia del avión. El 9 de octubre del año 1890 despegó y voló por 50 metros el primer avión propiamente dicho. Su creador fue el ingeniero francés Clément Ader, o Clemente Ader, quien lo llamó EOL, y fue el primer vuelo autopropulsado de la historia de la humanidad. Clément Ader había nacido en Muret, a unos 20 kilómetros de Toulouse, en el sur de Francia, el año 1841. Ya en su niñez diseñó un gran volantín que incluso podía alzar del suelo a hombres adultos. Poseía una gran inventiva y realizó en su juventud un velocípedo con ruedas de caucho y un globo que construyó durante la guerra franco-prusiana y que regaló a la ciudad de Toulouse al finalizar la contienda. En el año 1876 abandonó su trabajo en el Ministerio de Puentes y Calzadas, se trasladó a París y se dedicó a las comunicaciones. Y el año 1880 colaboró en la instalación de la primera línea privada de teléfonos de la ciudad de París, ayudándose de componentes ideados por él. Naturalmente, todos sus inventos le aportaron grandes ingresos. Clément Ader estudió la forma de volar de varias especies de pájaros y de murciélagos, los que capturaba y guardaba en su propia casa. Su propósito era conseguir construir una máquina que pudiese simular el vuelo de esas aves. De ese trabajo resultó la construcción de un aparato volador que Ader le dio el nombre del dios griego de los vientos, Eolo, o sea, Eol en francés. Y al patentarlo, el año 1890, le aplicó por primera vez el término avión. Avión, un acrónimo de appareil volant imitant l'oiseau naturel, aparato volador imitando a un pájaro real, o sea, A-V-I-O-N, avión. Constituía el Eol en una pesada máquina de más de 200 kilos, impulsada por una caldera de vapor con quemador de alcohol de dos cilindros y una potencia de casi 20 caballos de fuerza. El motor movía una hélice de bambú de cuatro palas. Tenía unas grandes alas de murciélago, articuladas, replegables y elásticas, que recubrían un armazón de madera y su envergadura era de 14 metros. Reposaba el Eol sobre cuatro ruedas, una de ellas más adelantada, para impedir que el aparato volcase. No poseía controles, salvo los del motor y las alas. Clément Ader probó secretamente entonces ese 9 de octubre del año 1890 ese aparato en un parque del castillo de Amandillier, al sureste de París. La experiencia tuvo lugar en una pista de 200 metros de largo y 25 de ancho. Hacia el mediodía, momento en que no había viento, el Eol fue llevado a la pista y unos minutos antes de las 4 de la tarde, Ader puso en marcha el motor. A las 4 y 4 minutos el aparato adquirió velocidad, recorrió parte de la pista, levantó las ruedas del suelo y, durante un par de minutos, dio un salto de 50 metros a escasos 20 centímetros del suelo. Ader, o Ader, emocionado, recogió los resultados en un informe. Después de esa primera experiencia, Ader cambió parte del motor y rebautizó el aparato como Eol 2. Y en septiembre de 1891 realizó una nueva prueba. Sin embargo, su aparato tropezó con unos carros y tuvo que suspenderla. Después de ser arreglado, el Eol 2 fue expuesto en el pabellón de la ciudad, donde pudo ser examinado por el ministro de guerra francés. Luego, un tercer modelo fue patrocinado por ese ministerio que firmó un acuerdo con Ader. Este se comprometía a idear un aparato que pudiese volar durante un tiempo y velocidad determinados, a una altura de centenares de metros, y recibía para ello una subvención de 200.000 francos. El aparato llamado Avión 3 fue probado el 14 de octubre del mismo año ante una comisión designada por el Ministerio de la Guerra. La pista esta vez era circular, con un recorrido de 1.500 metros y una línea blanca central para guiar al aparato. Adea se instaló en su puesto mientras sus dos ayudantes sostenían las alas. El avión 3 salió rodando del refugio a la pista circular de unos 60 metros. Al llegar a ella, marchó unos 150 metros, pero entonces un golpe de viento lo descontroló e hizo que continuase unos 200 o 300 metros fuera de la pista. Al fin, se posó violentamente contra el suelo, después, claro, de haber volado todos esos metros, momento en que se rompieron un ala y las dos hélices. Adair, en todo caso, no sufrió daño alguno. Sin embargo, furioso por el fracaso de esa exhibición, quemó todos sus planos y aparatos, salvo el avión 3, que fue expuesto en la Exposición Universal de París del año 1900. Posteriormente, Adair patentó un motor de automóvil con dos cilindros en B. En 1908 envió una carta al presidente francés aconsejándole la creación de una escuela militar de aviación. Clément Adair, o Clemente Adair, murió en mayo de 1925 en Toulouse, en Francia. Él fue quien logró el primer vuelo autopropulsado de la historia con su aparato llamado EOL, ese 9 de octubre de 1890.
4: Una palabra. Yo tengo una palabra en la garganta y no la suelto y no me libro de ella aunque me empuje su empellón de sangre. Si la soltase, quema el pasto vivo, sangra al cordero, hace caer al pájaro. Tengo que desprenderla de mi lengua, hallar un agujero de castores o sepultarla con cales y cales, porque no guarde como el alma el vuelo. No quiero dar señales de que vivo mientras que por mi sangre vaya y venga y sube y baja por mi lógico aliento. Aunque mi padre Job la dijo ardiendo, no quiero darle no mi pobre boca porque no ruede y la hayan las mujeres que van al río y se enrede a sus trenzas o al pobre matorral tuerza y abrace. Yo quiero echarle violentas semillas que en una noche la cubran y ahoguen sin dejar de ella el cisco de una sílaba, o rompérmela así, como a la víbora que por mitad se parte con los dientes. Y volver a mi casa, entrar, dormirme, cortada de ella, rebanada de ella, y despertar después de 2000 días recién nacida de sueño y olvido. Sin saber más que tuve una palabra de yodo y piedra lumbre entre los labios, ni saber acordarme de una noche, de una morada en país extranjero, de la celada y el rayo a la puerta, y de mi carne marchando sin su alma.
5: 16 horas, 9 minutos.
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1: 16:32.
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Buenos días, Claudio. Buenos días, Mari Carmen. A esta hora de la mañana les contamos que el pasado viernes 2 de octubre se realizó una jornada llena de pensamiento crítico, oratoria y gran debate.

0: Esto en el marco de la segunda semifinal del torneo de debates del electivo Argumentación y Participación en Democracia, donde participan estudiantes de tercero y cuarto medio. En esta oportunidad, el tema central fue si se debe preservar la historia patrimonial o modernizar las ciudades con los recursos que genera el turismo. Una instancia clave que potencia habilidades de expresión, análisis e investigación fundamental para el futuro de nuestros jóvenes estudiantes. La gran final se realizará a fines de este mes de octubre y contará con una transmisión especial a través de los micrófonos de Radio CAF. Para conocer cómo se desarrolló este encuentro, escuchamos en primer lugar a la profesora de Historia a cargo del electivo, Mirta Moraga, la profesora Mimi.
1: Se hizo la otra semifinal del electivo, del debate del electivo, y el tema fue respecto al patrimonio cultural. Si hay que preservar la historia patrimonial o modernizar las ciudades con estos recursos que el patrimonio, el turismo genera.
0: Tras la deliberación del jurado, el equipo en contra resultó ganador de esta disputada semifinal. Escuchemos ahora a continuación las impresiones y sensaciones de los propios estudiantes protagonistas.
2: Yo me llamo Yanela Flores, soy subcapitana del equipo en contra, que fue el equipo que ganó hoy día. El tema era sobre el urbanismo o proteger el patrimonio cultural y el turismo. Me parece una experiencia súper buena porque hace unos años no estaba presente en el colegio. Que se haya implementado nos ayuda demasiado a todos a poder expresarnos, tener pensamiento crítico y demás cosas. Me parece algo súper bacán porque es algo que todos nuestros compañeros querían. Tuvimos como un mes de preparación, fuimos trabajando clase a clase y también de manera online, por así decirlo, desde nuestras casas con nuestro equipo.
3: Y nada, Sepúlveda del equipo en contra para el turismo y culturización del patrimonio cultural. Realmente lo personal a mí me gusta, ya que me gusta como, es como mi forma de desahogarme así. O haciendo esto, es como siento como ese sentimiento de desahogo así. Realmente la preparación fue un día y fue ayer. Así que no veníamos tan preparados, pero teníamos información y la confianza.
0: Felicitamos a todos los equipos participantes y a la profesora Mimi por incentivar el debate académico y el pensamiento reflexivo en nuestras salas de clases.
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3: 10 de octubre de 1818. ¿Qué ocurrió ese día? Zarpó desde Valparaíso la primera escuadra nacional. La primera escuadra nacional que estaba al mando de Manuel Blanco Encalada. Por eso los nombres de las calles y plazas. El objetivo de esta escuadra era resistir a las fuerzas navales españolas que venían rumbo a los mares de Chile. De hecho, el 21 de mayo había zarpado desde Cádiz un convoy de 11 transportes escoltados por la fragata Reina María Isabel, que tenía 50 cañones y que traía más de 2.000 soldados. La primera noticia de la salida de esta expedición española llegó a Santiago el 24 de agosto. O'Higgins dispuso que se apresurara todo lo relacionado con la escuadra nacional, que tendría que salir al sur a interceptar a los españoles, a darle guerra. El problema es que el estado del tesoro, el estado de nuestras finanzas, era muy lastimoso. La tesorería había cerrado las cuentas de julio con solo 119 pesos en efectivo y 372 pesos en objetos de oro y plata, por lo que el Cabildo hizo abrir una suscripción popular cuyo producto sería destinado a completar los aprestos navales. La suscripción se abrió el 28 de agosto en los portales del Cabildo de Santiago y en el resto del país. Y aunque, según cuenta Barros Arana, la pobreza del país no esperaba un resultado brillante, bueno, en ese mes se logró reunir cerca de 60.000 pesos, más de 23.000 en donativos y casi 37.000 en empréstitos, multas y secuestros. No secuestros de personas, obviamente. El 30 de agosto, Bernardo O'Higgins y el ministro José Ignacio Centeno se trasladaron a Valparaíso para apresurar el alistamiento de la escuadra. Desde el 1 de septiembre, los trabajos de organización de la escuadra se hicieron entonces más vigorosos. Se logró completar el armamento de las naves y también aprovisionarlas de municiones, incluso para varios meses. Tal vez la mayor dificultad fue la tripulación. Pero O'Higgins solucionó el problema contratando a extranjeros que quisieron tomar servicio en la escuadra, enrolando además, por la razón o la fuerza, más bien por la fuerza, a algunos pescadores, fleteros y demás personas habituadas a los trabajos de los puertos y las costas, o sea, redadas. En la tarde del 9 de octubre de ese año 1818, la escuadra estuvo lista para zarpar. Desde el amanecer del día siguiente, que fue un día sábado 10 de octubre, la playa de Valparaíso y los cerros estaban cubiertos de gente que quería ver la salida. A las 9 de la mañana, el navío San Martín, la fragata Lautaro, la corbeta Chacabuco y el bergantín Araucano levantaron sus anclas, soltaron sus velas y, favorecidas por una brisa del sureste, zarparon del puerto en medio de las salvas de artillería de los castillos de la plaza y de las aclamaciones de todos los espectadores, los que no habían sido enrolados. Al divisar desde los cerros los buques que se alejaban, O'Higgins dijo: cuatro barquichuelos dieron a los reyes de España la posesión del Nuevo Mundo. Estos cuatro van a quitárselo. Dicho y hecho, bueno, la primera escuadra nacional se desplazó hacia la Isla Mocha y esperó allí el paso del convoy español que venía del Cabo de Hornos. 10 de octubre de 1818, zarpa desde Valparaíso la primera escuadra nacional.

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0: 17 horas, 23 minutos.
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0: Y regresamos para seguir compartiendo con ustedes esta mañana barista en jornada de día viernes.
1: Así es, y estamos en un contacto telefónico, motivo de que se viene un gran evento, ¿cierto? Y el dueño de uno de los restaurantes más emblemáticos de Vicuña está en contacto con nosotros, Cristian Torres. ¿Cómo estás, Cristian?
2: Hola, Carmen Gloria.
1: Mari Carmen, no se preocupe.
2: Tantos años conociéndote, me equivoqué en el nombre.
1: No importa, no te preocupes. Yo me había olvidado de tu apellido recién y me sentía fatal, pero después me acordé. Son cosas de la vida. ¿Cómo estás, Cristian? Nos imaginamos que estás ya en los últimos preparativos para este gran evento que se viene, que como es de costumbre, el Jaley está de vez en cuando hace unos grandes eventos, ¿ah?
2: Sí, pues como tú dices, ya estamos afinando los últimos detalles para el día de mañana, para que sea una gran noche, tanto para los asistentes como para los artistas que nos vienen a visitar.
1: Maravilloso. Y así como para que nos contaras a grandes rasgos, ya que Jaley cumplió este mes de febrero del 2026, 40 años, ¿cierto? Sabemos que el restaurante nació de tu papá, ¿cierto? De la idea de tus padres, y el legado lo tienes tú. ¿Tú has cambiado la gastronomía y has sentido que en el Valle ha cambiado el ambiente desde los inicios hasta hoy?
2: Mira, hemos tratado de en cuanto a la gastronomía, hemos tratado de mantener nosotros fiel a nuestro estilo, que es la comida típica chilena. No hemos querido innovar mucho porque la gente que viene a Vicuña viene en busca de ese sabor tradicional que tiene el restaurante. Y sí, pues ha cambiado harto Vicuña, también la gastronomía de Vicuña, el crecimiento de restaurantes ha sido considerable y cada uno está aportando desde su visión cómo quiere aportar a la gastronomía y al turismo del Valle del.
1: Súper. Y Cristian, para quienes nunca han entrado al Jaley, y ahora quizás va a ser la primera vez que van a ir, ¿eh? Porque lo que se viene está súper tentador. ¿Cuál es el alma o la esencia que define al local?
2: Como te decía recién, porque acá pueden encontrar una gastronomía típica chilena, con platos típicos chilenos, que son con recetas antiguísimas. Pero para, como decías tú, que mucha gente que no ha venido y que a lo mejor va a venir el día sábado a nuestro evento, se va a encontrar con una propuesta diferente donde van a poder encontrar
1: eso, algo cuéntanos, más cuéntanos, acorde, ¿cuáles son las propuestas?
2: Algo más acorde a la actividad, que van a ser tablas, tragos, también vamos a tener algunas pizzas, variedades de pizza, entonces, y también, mira, vamos a tener una activación desde las 7 de la tarde con los amigos de la cervecería Tres Tribus.
1: Ya.
2: Entonces, ellos van a estar desde las 7 hasta las 9 con una promoción de 2x1 en todas sus cervezas. Entonces, va a estar atractivo para que también lleguen temprano quienes quieran disfrutar de este evento. Que ahora te cuento un poco de qué será este evento. Es la presentación del dúo La Fogata, que está compuesto por los periodistas Mauricio Jürgensen y Jean-Philippe Cretón, en donde ellos hacen un espectáculo basado en éxitos que todos conocemos a través de las fogatas, de ahí su nombre, en donde ellos también comparten, tienen una participación bien activa con el público asistente, donde cuentan anécdotas, historias y van interactuando con el público asistente.
1: Oye, Cristian, y cuéntanos cómo surge la idea de hacer este evento así, con este concepto de fogata, música y buenas historias, conversación, ¿cierto?
2: Mira, yo siempre ando buscando eventos que puedan ser atractivos para la gente de Vicuña, y llegamos con un amigo, con Cristian Pérez de Global.
1: Ya.
2: Llegamos a esta propuesta que nos interesó, porque también mañana, aparte de toda esta presentación, vamos a conmemorar también los 16 años del diario digital El Quí Global. Entonces es como una actividad en conjunto donde se va a reconocer también la trayectoria de este diario digital que tanto ha aportado al Valle del.
1: Súper. Oye, Cristian, y cuéntanos, se promete una noche para cantar, para reír y brindar? ¿Cómo se está preparando el espacio, el Halley, para recibir a la gente? ¿Va a estar en la misma disposición? ¿Dónde va a haber fogata? ¿Sí? ¿Dónde va a estar la fogata? ¿O es todo sorpresa?
2: Todo sorpresa de mitad. Estamos contentos porque ya estamos como con un 80% de nuestra capacidad vendida. Entonces quedan poquitas entradas disponibles para quienes quieran acercarse a comprar su entrada, que van a estar disponibles acá en el restaurante desde las 12 hasta las 20 horas hoy día y también mañana, hasta que se agoten, porque tenemos un aforo aproximado de 100, 120 personas. Entonces, completando ese aforo ya no hay nada más que hacer. Como te digo, nos quedan poquitas entradas. Bueno, y va a haber un ambiente súper rico porque se va a reencontrar la gente de Vicuña, también de quienes vienen de otros lados porque nos han llamado de La Serena, de Orcón, de Piscuerti, que van a asistir a este evento.
1: Maravilloso, Cristian. Entonces vamos dando los datos, los horarios. ¿Cuál va a ser, digamos, el horario en que se abran las puertas este sábado 10 de octubre? ¿Y a qué hora arranca el espectáculo principal?
2: Ya, mira, como te comentaba recién, con los amigos de Tres Tribus vamos a tener una activación que va a comenzar a las 7 de la tarde hasta las 9 de la noche, con una promoción de 2x1 en todas sus cervezas. Tipo 8:30 vamos a empezar con la animación de un gran amigo que es Faza, que va a estar con unos karaoke, haciendo algunos pequeños concursos, hasta más o menos 9:15, donde va a empezar la actuación del dúo La Fogata, que aproximadamente dura como 1 hora y media más o menos la presentación.
1: Super, Cristian, y en honor al tiempo, porque sabemos que estás realizando los últimos preparativos, dejamos los micrófonos para que tú hagas una invitación a los vecinos de Vicuña y a los turistas también que pueden estar por aquí recorriendo el valle para que no se pierdan esta noche mágica, ¿cierto?, en el Halley de Fogateo El Quino, ¿cierto?
2: Bueno, quedan todos los vicuñenses invitados a asistir a este gran evento el día sábado 10 de octubre a partir de las 19 horas con los amigos de Tres Tribus. Y a partir de las 21 horas con la presentación del dúo La Fogata con los periodistas y cantantes Mauricio Jürgensen y Jean-Philippe Breton. Como les dije recién, quedan pocas entradas disponibles para que se puedan acercar al restaurante Halley y adquirir sus entradas.
1: Cristian, ¿las entradas solamente son en presenciales? ¿No hay alguna forma de comprarlas online? ¿O por WhatsApp o algún número?
2: O por WhatsApp, sí. 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Pueden hacer su consulta, su reserva.
1: Perfecto, Cristian. Bueno, entonces nos vemos mañana. Que te vaya súper bien y muchas gracias.
2: Muchas gracias. Chao, muchas gracias, chao. A Mari Carmen y a Radio Cap. Chao.
1: A ti, chao.
2: Chao.

0: Buenos días, Claudio. Buenos días, Mari Carmen. A esta hora de la mañana contamos sobre una destacada actividad pedagógica realizada por los estudiantes de cuarto medio de nuestro Liceo Bicentenario de Excelencia, Colegio Antonio Varas. Porque en el marco del proyecto Rostros de la Espiritualidad, explorando la diversidad religiosa, las delegaciones de cuarto medio A y B viajaron a la ciudad de Coquimbo para visitar dos grandes referentes patrimoniales y espirituales de nuestra región: la Cruz del Tercer Milenio y el Centro Mohamed VI para el Diálogo de las Civilizaciones, conocido popularmente como la Mezquita. Para conocer los detalles de esta salida, que ya se ha transformado en una tradición institucional, escuchamos en primer lugar a la profesora de religión y coordinadora del proyecto, Josefina Espinosa Berríos.
1: La actividad se denomina Rostros de la Espiritualidad, explorando la diversidad religiosa. Y fue la actividad en la cual estudiantes de la asignatura de religión visitamos la Cruz del Tercer Milenio y la mezquita en la ciudad de Coquimbo. El objetivo de esta actividad estaba orientado a promover el conocimiento, la valoración y el respeto a la diversidad cultural.
0: Quien también acompañó a los jóvenes durante esta travesía fue el profesor de religión Javier Cáceres, quien profundizó sobre el valor pedagógico de vivir en terreno la experiencia con la diversidad de credos.
2: Algo nuevo para ellos y para uno que no está acostumbrado, ¿cierto?, a este tipo de ritos que ellos tienen, por ejemplo, entrar y sacarse los zapatos, entrar también y también no hallarse con lo que sería la simbología, con una simbología completamente diferente a lo que sería lo tradicional, ¿no? Lo que es la religión católica. Así que bueno, lo que yo pude observar al menos en los chicos es que si bien fue algo completamente para nuevo, su recepción fue positiva porque a muchos de ellos los vi bien, cada uno con su manera ahí de expresión libre de fe, pero intentando de entender de que esta espiritualidad abraza a cada uno de ellos a su manera y también por lo que yo pude verlo y conversar con alguno de ellos, dándolo a entender de que Dios es uno y que más allá de este Dios ya representado que nosotros tenemos desde nuestro bautizo, Dios es uno y está para todos y justamente está caracterizado con lo que sería el amor y todos estos valores que podemos hallar también en estas religiones.
0: Asimismo, la profesora encargada de informática e innovación y catequista de nuestro colegio, Gloria Barrientos Pega, valoró el excelente comportamiento y el respeto mostrado por el alumnado en cada lugar sagrado.
3: Este es el segundo año que voy, acompaño a la profesora Josefina a esta salida pedagógica y lo que puedo decir es que me parece muy bien que en nuestro colegio se preocupen de que en todas las asignaturas puedan tener contacto con el entorno, conocer otras realidades, porque para ellos muy bueno, los estudiantes de nuestro colegio tienen una muy buena conducta afuera, son muy respetuosos, respetan las instrucciones, porque cuando fuimos a la iglesia musulmana habían que hacer ciertas cosas, había que sacarse los zapatos, todos los lugares y los espacios de oración ellos los respetaron. Cuando ingresaron a la iglesia de la Cruz del Tercer Milenio, que es la iglesia católica, también ingresaron, observaron el museo, leyeron, escucharon respetuosamente la charla que le dio la guía del museo y ahí compartimos con sus profesores, luego nos dirigimos a la mezquita. También ellos escucharon instrucciones tanto en la biblioteca como en la sala de oración. Así que rescatar eso de nuestro alumnado y agradecer el que nos puedan permitir salir del colegio hacia la comunidad.
0: Por último, escuchamos la voz de los propios protagonistas. La estudiante de cuarto medio B, Florencia Calleja, nos relata cómo vivió esta jornada de aprendizaje y convivencia cultural.
4: Muy entretenida y muy buena para nosotros también, como que saber más sobre las religiones, sin importar en lo que creamos, y fue muy cómodo igual. porque aprendimos nuevas cosas y es muy lindo que aquí igual como que involucren otras culturas, porque la mezquita igual era musulmana y igual era muy bonito que respetaran todo lo que era musulmano a pesar de no estar allá en el país. La construcción de la mezquita era muy linda porque era todo, fue todo tallado a mano y fue todo muy como no sé cómo explicarlo, pero muy artesanal, porque además las piezas y los detalles que hay en la mezquita eran muy llamativos y sorprendía mucho que fue todo hecho a mano.
0: De esta manera, el Liceo Bicentenario Colegio Antonio Varas reafirma su compromiso con la formación integral, laica y respetuosa de sus estudiantes, entregándoles experiencias significativas que promueven el diálogo, la tolerancia y el respeto por la diversidad cultural. Junto a ustedes compartiendo esta mañana barista, tal como decían allí, y es momento de hablar y preocuparnos de nuestra salud. ¿No es así, Mari Carmen?
3: Así es, como siempre, como los días viernes por medio, ya está en nuestros estudios, está Fernando Rivera. Bienvenido, ¿cómo estás, Fernando?
5: Hola, chiquillo, hola, Mari Carmen, hola, Claudio, y un saludo a todos los oyentes de Radio Colegio Antonio Varas.
3: Muchas gracias por estar aquí, Fernando. Bueno, usted es parte nuestra, es nuestro panelista, y quisiéramos contarles a los auditores, ya que estamos viendo un espectáculo natural increíble con el desierto florido en nuestra región, ¿cierto? La región de Coquimbo, aquí en el Valle de Elqui, ¿cierto? En donde salimos a caminar los fines de semana, en donde podemos evidenciar la floración de muchas semillas que estuvieron dormidas, ¿cierto? Germinaron y podemos ver cómo han crecido, y todo esto justamente para muchos viene acompañado de estornudos y picazón.
5: Exactamente.
3: Primero le quería preguntar, esto genera alergia, ¿cierto? ¿Qué es una alergia? Primero, bueno, para contextualizar.
5: Claro, bueno, tema principal ahora, la alergia. Bienvenida primavera, bienvenida alergia. Tal como dijo usted, Mari Carmen, hay un espectáculo hermosísimo porque hay flores silvestres por todas partes de nuestro hermoso valle. Es un lujo tener esto. Pero genera en algunas, en aproximadamente un 30% de la población sufre de reacciones alérgicas. Y bueno, la floración se produce una mayor carga de polen en el ambiente. Hay una mayor proliferación también en las casas por la humedad, por las...
3: Los cambios de clima que hemos tenido los últimamente.
5: Bueno, tuvimos un invierno muy lluvioso y todavía queda humedad en las casas. Acuérdense que esto comenzó a fines de mayo. Junio fue un mes muy lluvioso y todavía quedan algunos chubasquitos, y creo que esto va a durar hasta diciembre. Dentro de las casas sale el moho, que es un tipo de hongo que expele, libera ciertas esporas que también provocan alergia. Aparte, también nosotros tenemos en nuestro valle el famoso terral. Este viento, que ha llegado a 60, 70 kilómetros por hora en algunas partes, acuérdense, en la Pampilla, deja mucho polvo y deja mucho polen en suspensión. Por lo tanto, los cuadros alérgicos van a ser de mayor magnitud en referencia a otros años más secos.
3: Y quería preguntarle con respecto al polen, a esta floración del desierto florido, ¿por qué el polen de esta floración, justamente de esta zona que es más bien un poquito más árida que en el sur de Chile, para nosotros suele ser un poquito más agresiva, entiendo?
5: Sí, se juntan varias causales. A ver, el polen viene a ser el producto masculino de la flor, ¿cierto? El polen está constituido principalmente, estos granitos, estas pequeñas partículas, de proteínas, de azúcares, ciertos minerales. Pero la parte proteica del polen, que es la que queda suspendida en el aire, es... Número uno, tenemos una mayor producción de polen, mayor cantidad, ya sea por metro cúbico, porque llovió mucho y hay mucha flor. Segundo lugar, entre comillas, la calidad del polen es mucho más, más importante en proteína que polen de otros años secos. respondiendo a su pregunta. Por lo tanto, esta estructura proteica del polen activa aún más el sistema inmunológico de las personas que son alérgicas, o en otras palabras, son sensibles al polen. El polen es el producto masculino de la flor que por el viento, por los insectos, las abejas, se traslada por el aire y va colonizando aquella flor que, entre comillas, que es femenina. Ese es el contacto y se van produciendo la hermosa flor.
6: Como la canción de Maná, Mariposa Traicionera.
5: Claro, que va de flor en flor. Y al final, la gente que es sensible capta esta estructura del polen, que es rica en proteínas, entra al cuerpo por la vista, por las fosas nasales, por la boca, garganta, entra a los pulmones, a todo el árbol respiratorio.
6: Por eso pican los ojitos.
5: Claro, y ahí hay dos células del sistema inmunológico que ellos tienen una labor de cuidadora. Están ahí como inspectores viendo qué entra, qué es bueno, qué es malo. Y por mecanismos ya genéticos, toman este polen como un elemento desconocido y provocan una reacción exagerada, sin control, sin freno de mano, y liberan sustancias, entre otras, la histamina. Y ella, ese compuesto químico que liberan, es el causante del 70% de los síntomas de una persona alérgica.
6: Fernando, es súper interesante lo que está contando. Y quisiera hacer una aclaración, porque normalmente es súper común que nosotros confundamos una alergia de primavera con un resfrío. A veces vemos a personas que se están sonando todo el tiempo y nos alejamos porque pensamos que nos pueden contagiar de un resfrío o un cuadro viral, ¿cierto? Desde usted, desde su visión de como químico farmacéutico, ¿cuáles son las señales más claras que nos indican que estamos frente a una alergia respiratoria y no a un cuadro viral?
5: Es la pregunta más importante
6: del millón
5: para ir clasificando qué es lo que es una alergia y qué es lo que es un cuadro infeccioso, ya sea respiratorio. Como cultura general, la gente que nos está escuchando, las dos células del sistema inmunológico son los basófilos y los mastocitos. Búsquelo por ahí, son células de la serie blanca de nuestro sistema inmunológico que liberan sustancias químicas, se les llama mediadores químicos, y ocasionan la alergia. Ahora bien, respondiendo a su pregunta, la alergia se caracteriza por la picazón. Cualquier cuadro que pique, usted se inclina más que es una alergia. Provoca enrojecimiento de los ojos, lagrimeo de los ojos, goteo nasal, que habitualmente estas secreciones son transparentes, son blancas, transparentes, y acompañado de picazón.
6: Puede haber tos también por alergia.
5: Puede haber tos, puede haber inflamación de la lengua, puede haber inflamación de la laringe, puede haber obstrucción a nivel pulmonar para las personas que son más sensibles, o pueden desencadenar, claro, un ataque de asma, que puede en algunos casos ser grave. ¿Qué no tiene que haber en una alergia? Fiebre. La fiebre es un síntoma que está asociado a un cuadro infeccioso, que puede ser viral o bacteriano. O bien, si las secreciones son más amarillentas, más purulentas, y si aún así, reitero, hay un cuadro febril, eso ya se trataría de una infección viral o bacteriana. La alergia, generalmente, dos síntomas claros: picazón y secreciones transparentes. Y lo otro que a la gente se le repite a la entrada de la primavera. Siempre hay estas épocas del año que comienzan las alergias. Por lo tanto, la gente tiene que conocerse, ver en qué tiempo le vienen estos síntomas. Y cuando ya los síntomas ya se repiten, están provocando mucha dificultad respiratoria de algún hijo, de un adulto mayor, obviamente la consulta con un médico para evaluar caso a caso en particular de qué se trata.
6: Fernando, y considerando que habemos personas que antiguamente, cuando éramos niños, no éramos tan alérgicos o no éramos alérgicos, y ahora con el tiempo, con el clima, ¿cierto? por ejemplo, actualmente con el calor durante el día, el viento por la tarde, la llegada del terral que de repente viene, la baja de humedad, de repente aquí está húmedo también porque estamos como en un ambiente tropical, a veces con calor. ¿Cómo influye todo esto? El viento, el clima seco, la humedad, la concentración de humedad, la dispersión del polen en el aire en nosotros, además de todos los químicos que se utilizan en la agricultura que está alrededor nuestro.
5: Por supuesto. A ver, yo creo que la respuesta es todas las anteriores. Habitualmente nosotros cuando éramos pequeños, nuestros abuelos o nosotros que alcanzamos a vivir una juventud, desde chiquititos tuvimos contacto con el polen y eso va provocando una desensibilización, es como que el cuerpo se acostumbra o va conociendo los diferentes componentes, en este caso del aire, y nuestro cuerpo como que ya los conoce y va reaccionando en una forma más ordenada, más moderada. Como ahora los chiquillos pasan más en sus casas con el computador, no tienen mucho contacto con el aire libre. Si usted le suma el cambio climático, porque estas lluvias no las habíamos tenido con estas características, no son usuales en nuestro Valle de Elqui. No, bueno. Por lo tanto, ha cambiado mucho también la humedad, ha cambiado las temperaturas, la pluviometría, y todo esto influye, todo lo que hemos hablado, en que los pólenes, la sensibilidad de las personas ha cambiado y reacciona en forma exagerada a algo que nuestro sistema inmunológico lo toma como extraño.
6: Interesante, Fernando, creo que tiene que ver con todo, así es que hay que cuidarse más que nunca. Lo vamos a invitar a una pausa musical. Perfecto. Fernando, y luego volvemos con este tema tan interesante de las alergias, pero pasaremos a la prevención, a los tratamientos y a los problemas que provoca la automedicación aquí en Radio Campo.

0: Y regresamos a nuestra grata conversación. Ustedes no se dieron cuenta, pero ya que estamos hablando de las alergias, mencionaron recién el desierto florido, salió en la conversación, por eso el tema de Rosario Flores y de mil colores.
1: De mil colores, ¿viste? Siempre tan poético el Claudio, me encanta. Bueno, volveremos entonces, retomamos este tema de las alergias y en este bloque conversaremos sobre su prevención, sobre los tratamientos, sobre los cuidados que tenemos que tener y sobre todo con la automedicación.
2: Ya, comencemos. ¿Cómo podemos manejar las alergias? A ver, usted, dueña de casa que nos está escuchando, si va a lavar y hay terral, no cuelgue, no lave y cuelgue la ropa cuando hay mucho viento, porque la ropa le va a quedar llena de polen. Y si tiene algún componente de su grupo familiar que es muy alérgico o asmático, la ropa le puede desencadenar, al manipularla, libera polen y le puede ocasionar una reacción alérgica.
0: Y peor si son las sábanas, porque todas las noches...
2: Las sábanas, pero por supuesto.
1: Incluso la piel.
2: En la piel, claro, picor, picazón. Es que la alergia puede ser en la piel, puede ser en el árbol respiratorio, puede ser en cualquier parte de nuestro cuerpo. Lo otro, bueno, es de perogrullo. Si hay viento, si hay terral, tiene que cerrar las ventanas. Si va a colgar ropa o va a lavar, ahora que ve usted que no hay viento, ¿cierto? Porque si no, con el viento se le va a llenar de polen sus sábanas, su ropa interior, etcétera, etcétera.
0: Parece de perogrullo, pero revisa el pronóstico del tiempo.
2: No, por supuesto. Lo otro, por ejemplo, si usted va a viajar en auto a Serena, al Valle, todo, cuidado con bajar las ventanas. Obviamente hace calor, la gente maneja con las ventanas abajo y le llega todo el viento con polen en los ojos, por las fosas nasales, respira y puede, me ha pasado mucho, que llega gente con los ojos inflamados, irritados, congestionados, algunos con obstrucción bronquial, los sensibles, los que son
1: justamente
2: alérgicos,
1: por eso,
2: porque viajaron con el vidrio abajo. Entonces, ojo, tomar la precaución. Lo otro que es tan sencillo, las personas que son alérgicas y han ido al centro, han ido al campo, lavarse con agüita cuando llegan a la casa, su carita, los ojos, con una solución salina, se pueden lavar con un algodoncito, una solución salina, o hay tantas soluciones salinas, llegar y usar las fosas nasales. Tomar un vaso de agua para limpiar su garganta, todo, lavarse muy bien la carita y las manos.
1: Yo siento un alivio muy grande cuando llego de un paseo, ahora que he estado recorriendo hartos lugares donde hay mucho polen, mucha floración, y llego a lavarme la carita, o
2: por
1: si
2: supuesto
1: encuentro una vertiente que va por ahí, siempre me lavo la cara.
2: Por supuesto.
1: Porque me da un alivio increíble ahora que usted...
2: Porque el polen queda adherido a la carita, a las fosas nasales, usted toma contacto y eso después lo aspira, y a las personas, reitero, sensible, puede ocasionar una reacción alérgica. Cuando barra la calle, tírele un poquito de agüita para no levantar tanto polvo, tanto polen. Si va a sacudir, hágalo a la hora que no hay viento y sacuda un poquito la ropa antes de ingresarla a su hogar. Todas esas medidas.
1: O con mascarilla sacudirla para
2: inhalar. Muy buena acotación. Y se me estaba quedando en el tintero, usar mascarilla a las personas que son demasiado sensibles. Ahora, respecto a los medicamentos, lo que dijimos anteriormente es cuando un cuadro de alergia se está repitiendo y cursa con mucha obstrucción respiratoria, mucha inflamación, ya más de la cuenta, no se olviden consultar un médico para que le oriente y le dé el tratamiento más indicado. No se automedique sin saber lo que está tratando. Vamos a la parte farmacológica. Afortunadamente hoy en día hay un sinnúmero de medicamentos para tratar las alergias.
1: Eso mismo le quería preguntar, Fernando, ya que hay antihistamínicos, así es el nombre, y tratamientos. Normalmente llegamos a la farmacia buscando un alivio rápido, ¿cierto? Los antihistamínicos de primavera, de primavera versus los de segunda generación, como la clorfenamina frente a la loratadina o cetidicina. ¿Cuál es la diferencia real y efectividad y efectos secundarios como el sueño?
2: Claro. Bueno, como lo dije anteriormente, hay una gama de antialérgicos. ¿Por qué se llaman también antihistamínico? Porque bloquean la acción de la histamina, que es un compuesto químico que se libera en nuestro cuerpo cuando el sistema inmunológico desencadena esta respuesta inmunitaria ante una sustancia que considera como extraña. Se libera mucha histamina, que se llama, y otros, entre comillas, mediadores químicos. También están uno, mire, grábeselo, leucotrienos, otro compuesto químico. Entonces, los medicamentos, la farmacología, bloquea, esto es como una llave y un candado. Le bloquea el paso y no puede meter la llave. Por lo tanto, no se desencadena la reacción química inmunológica. Los antiguos, tenemos la clorfenamina, que es un muy buen antialérgico, la difenidramina, que es de los primera generación. Pero, como dijo usted, hay que tener mucho cuidado con los adultos mayores y los más pequeñitos por las dosis. Siempre es bueno orientarse por las dosis con un médico, con un químico farmacéutico. ¿Por qué? Estos medicamentos

0: Ahora, y lo otro, que en dosis un poquito más alta, porque las personas a veces se toman de dos pastillas,
1: Eso.
0: aparte de eso, puede causar problemas para orinar. ¿Ah? Como que puede costar orinar. Aparte los cuadros que dijimos a nivel del sistema nervioso central. Por lo tanto, no es llegar y usar antialérgico, antihistamínico a diestra y siniestra, cuidado con las dosis. Ahora,
1: Y
0: dígame.
1: también es importante, Fernando, mencionar que las personas compren los medicamentos en las farmacias, porque yo he visto que venden muchos medicamentos, remedios, como se dice antiguamente, en las ferias. Abren unas maletas con pastillas de dudosa procedencia que pueden estar vencidas
0: Claro,
1: incluso.
0: bueno, ese es otro tema de que se vende medicamento en la feria, todo, nadie sabe qué viene adentro, si están vencidos, no están vencidos, si realmente trae el principio
1: Lo que
0: activo,
1: dice.
0: qué sé yo. Ahora, obviamente, usted en la casa puede tener en su botiquín, ¿cierto?, el remedio para el dolor de guatita, el remedio antialérgico, y usarlo con responsabilidad y con conocimiento, y cualquier cosa más allá de lo común, consultar a su médico o a su químico farmacéutico. Pasando, están los antialérgicos o antihistamínicos de última generación, como dijo usted, está la loratadina, la desloratadina, la cetiricina, la levocetiricina, y le puedo seguir nombrando
2: Todas
0: la
2: las líneas.
0: vilastina,
1: Contini,
0: la
1: tini, ti.
0: rupatadina. ¿Qué ventaja tienen estos últimos? Que duran 24 horas, duran un día
1: Y es
0: y
1: una
0: lo.
1: pastillita chica.
0: Sí, duran un día, por lo tanto, las personas que son alérgicas se lo toman en la mañana y pueden estar todo el día sin estos desagradables síntomas. Y lo otro también, que atraviesan muy poco esta barrera que se llama hematoencefálica, llega muy poquito al cerebro. Por lo tanto, no sufren de sueño, somnolencia, confusión, desorientación. Por lo tanto, las personas que conducen, que tienen que trabajar, que manejan una maquinaria pesada, que tienen que estudiar, es una gran ventaja usar estos nuevos antialérgicos porque no tienen estos efectos
1: No te da sueño.
0: secundarios.
1: Uno puede seguir
0: Exacto.
1: teniendo una vida activa igual.
0: Claro, ahora al revés, pues las personas que usan clorfenamina y duermen mal, es bueno que se la tomen en la noche, también le vas a ayudar
1: Hay personas que lo usan así.
0: claro, a su sueño. Pero reitero, todo esto no se automedique, siempre es bueno consultar a un médico o a su químico farmacéutico para usar con responsabilidad los medicamentos.
1: Fernando, y considerando que este fin de semana se nos viene un fin de semana largo, ¿cierto? Que además va a estar la celebración del 18 Chico en La Pampilla. Para quienes vamos a salir a recorrer lugares del valle y para los que somos locales y para los turistas también que van a venir a recorrer y estar en nuestro valle, ¿cuáles serían las medidas preventivas básicas que usted considera les recomendaría que tuvieran?
0: Bueno,
1: Aparte de la mascarilla, el lente de sol, la ventilación, el cerrado de las ventanas del auto,
0: respecto a la alergia
1: o
0: o a la higiene en general,
1: a las alergias,
0: a la
1: porque
0: alergia.
1: vamos a estar en el exterior este fin de semana y hay turistas que no.
0: Bueno, todas las personas en primer lugar, bueno, afortunadamente hoy en día en La Pampilla hay excelente servicio higiénico, baño. Lo que dijimos anteriormente, si usted tiene picazón, lávese la cara, lávese las manos. Si hay mucho polvo, las personas que son muy sensibles pueden usar mascarilla, lentes, para que el polen, el polvo no tome contacto directo con sus ojos, ¿cierto? Mascarilla, bien lavaditas las manos, bien lavadita la cara. Y si usted es alérgico y bajo indicación médica, tómese su pastillita antes de irse a La Pampilla para que pase un buen, entre comillas, 18 chiquitito. Y así va a evitar estos desagradables problemas. Las personas que se le provoca obstrucción con estos cuadros alérgicos, no olvide consultar con su médico y andar con sus inhaladores, sus corticoides, que en los casos más agudos se usan los medicamentos de la familia, los
1: Con receta
0: corticoides,
1: médica.
0: con receta médica, corticoides nasales. Pero ahí entramos en otro terreno que son bajo prescripción médica. Por lo tanto, en resumen, hay un sinnúmero de terapias farmacológicas, obviamente con evaluación médica, con orientación de su farmacéutico, para evitar y enfrentar esta primavera tan hermosa, pero con mucha alergia.
2: Yo tengo dos preguntas en una.
1: Ya,
2: ¿El
1: hágale.
2: alérgico nace o se hace? O bien puede nacer. Yo entiendo que hay una condición hereditaria que es importante, pero si en algún minuto.

0: susto se te puede gatillar lo que antes no se te presentaba. Y lo otro, que entiendo que algunos alérgicos tienen como cuadros de crisis que recurren cuando ellos saben que tienen como 2-3 días que ya no consiguen y van al medicamento. ¿Están así? ¿Hay ciertos días peak dentro de la alergia?
1: Bueno, respondiendo a la primera pregunta, hay una gran carga hereditaria, genética. Y cuando la persona va creciendo y va tomando contacto con estos diferentes tipos de sustancias, el sistema inmunológico va reaccionando. No en todas las personas iguales, pero hay una predisposición genética. Uno nace predispuesto a, durante la vida se va a ver esa predisposición, se la desarrolla bien o no, o para bien o para mejor. Y la otra pregunta, la segunda.
0: Era con respecto a que yo sé que los alérgicos, el que ya se asume y tiene como ya, sabe cómo responde su cuerpo, tiene como ciertos días de crisis que ni él mismo consigue y recurre al medicamento.
1: Por
0: Pero
1: supuesto.
0: Son como 2-3 días y después vuelve a una,
1: claro, entre comillas, normalidad. Es que todo depende, en este caso, si estamos en el polen, si ha habido terral, si ha habido mucho viento, obviamente va a quedar muy sobrecargado de polen en el ambiente. Por lo tanto, la persona que es alérgica, que es asmática, tiene que tomar sus precauciones antes de y no llegar a una crisis. Y obviamente esa persona tiene que tener conocimiento de los medicamentos que le recetó el médico y tenerlos a mano y tomar las precauciones antes de, porque si le da un cuadro muy agudo cuesta más salir de él que tratarlo. Más vale prevenir que curar.
0: Vamos a enviar un saludo para quienes inevitablemente se encuentran cuando van de visita y son alérgicos al pelo de gato.
1: Claro, es que la alergia, uno puede ser alérgico a las comidas, al pelo de gato, a los alimentos, al polen, a cualquier cosa, a un medicamento, a cualquier cosa, porque es una respuesta exagerada en nuestro sistema inmunológico. Y uno lo va aprendiendo a medida que va viviendo su vida y va a tener que tener cuidado porque...
0: Conocimiento empírico.
1: Claro, es la práctica. Eso sería todo, estimados.
2: Me encantan los gatos, pero soy alérgica igual. Sí. Bueno, Fernando, queremos agradecer su participación, su entrega de información tan importante y relevante para mantenernos sanitos. Así es que nos vemos, como usted dice.
1: Nos veremos en 15 días más, con otro tema interesante.
2: No sé si quisiera agregar algo de los riesgos de la automedicación antes de despedir.
1: Bueno, siempre. La automedicación es un tema a nivel mundial, que hay muchas personas que se automedican a dosis que no corresponden y sin diagnóstico, y eso es lo peor. Y el mal uso de los medicamentos, el mal uso de los antibióticos, que se crean resistencias bacterianas, efectos secundarios no deseados que puede ser grave, incluso muerte. Entonces la automedicación es un tema tan amplio, tan importante, por eso la gente debe obligadamente tener un diagnóstico médico, un tratamiento médico, antes de tomar la decisión de elegir sin conocimiento un fármaco.
2: Perfecto, muchas gracias, Fernando, y nos vemos en 2 semanas más. Que esté muy bien.
1: Nos vemos, gracias.
0: Hasta pronto.

0: Gracias, Mari Carmen, y gracias, Claudio. Comentarles que dos estudiantes de segundo medio del Liceo Carlos Roberto Mondaca Cortés de Vicuña participan este viernes 9 de octubre en la etapa final del Veratón por la primera Luz de Rubí, una competencia científica que reúne a jóvenes de enseñanza media en torno a la astronomía, programación y resolución de problemas. La iniciativa es impulsada por la Universidad Central, sede Región de Coquimbo y vinculada al Observatorio Vera Rubin, uno de los proyectos astronómicos más importantes que se desarrollan en el norte de nuestro país. Este certamen busca acercar a los estudiantes al mundo de la investigación científica mediante el uso de herramientas tecnológicas, especialmente el lenguaje de programación Python, utilizado para procesar información, analizar datos y resolver distintos problemas. En representación de Vicuña participan Kyle Rojas y Jorge Urra, ambos integrantes del taller de robótica de su establecimiento, quienes debieron superar una etapa de preparación y clasificación para llegar a la final. Pero este camino también significó enfrentar dificultades y adaptarse a nuevos conocimientos, tal como lo relatan los propios estudiantes.
1: Respecto a la pregunta de cómo clasificamos, nosotros para poder clasificar tuvimos que resolver el desafío de clasificatoria que nos envió el programa Veratón, a través del cual logramos clasificar al concurso. Fueron varias etapas de trabajo, muchas que tenían que ver sobre la astronomía, pero en especial lo dificultoso fue programar.
2: Y el desafío más difícil de esto fue el lograr poder aprender otro idioma de programación, que eso fue lo que más nos costó.
0: Para resolver los desafíos, ambos estudiantes debieron coordinarse y distribuir distintas responsabilidades, combinando sus habilidades de una manera particular. Kyle y Jorge detallaron cómo funcionó esta dinámica de trabajo.
1: El trabajo concreto lo dividimos en dos partes. Yo codificaba, era el que recibía las instrucciones y lo ponía en código.
2: Y yo le decía lo que tenía que poner en el código a él para que no se le dificultara tanto.
1: La parte lógica era analizar el problema y después mi compañero Jorge empezaba a parafrasearlo para que yo pudiera entenderlo de manera más fácil.
0: De esta forma, el Veratón no solo representa una instancia competitiva, sino además una oportunidad para desarrollar habilidades como el pensamiento lógico, trabajo en equipo y resolución de problemas bajo presión, en un ámbito donde la programación adquiere cada vez mayor importancia. Y pensando en las oportunidades que abre este aprendizaje, Kyle Rojas y la profesora Valeria Arias, docente que ha acompañado a los estudiantes durante su preparación y participación en el certamen, abordaron las proyecciones académicas.
1: Yo pienso que la oportunidad que abre este método de enseñanza sobre la programación es a las futuras carreras universitarias que queramos tomar o futuros cursos que nos puedan dar cierta ganancia y tal.
3: Y con respecto a la parte de la proyección del liceo, la idea es que como taller nosotros pertenecemos al taller de robótica y la idea es poder seguir participando y formar alianzas con esta vez la Universidad Central y dar a los chicos las herramientas para que puedan desarrollarse y aprender nuevos lenguajes. Es importante decirles que ellos aprendieron un lenguaje de programación desde cero y en 2 meses, que es lo que duró la parte preparatoria, hicieron un curso de Python que proporcionó la Universidad Central y desarrollaron los desafíos propuestos por la universidad para poder clasificar.
0: Luego de 2 meses de preparación, Jorge y Kyle enfrentan hoy viernes la final del Veratón, representando al Liceo Carlos Roberto Mondaca y a la comuna de Vicuña. Estaremos atentos al desarrollo de esta competencia y a sus resultados para informar cualquier novedad durante nuestro programa. Con ello concluimos esta nota y volvemos estudio.
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4: 19 horas, 4 minutos.
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4: La trashumancia. En el norte de Chile, la trashumancia es una práctica ancestral que consiste en el traslado de rebaños en busca de mejores recursos naturales. Esta tradición, que se remonta a las comunidades prehispánicas, permitió a pueblos como los collas, atacameños y diaguitas adaptarse a las condiciones del semiárido norte. A lo largo de los siglos, los arrieros y crianceros caprinos han mantenido vivas estas costumbres, convirtiéndose en símbolos de la identidad agrícola del norte chico, con intercambios y lazos culturales entre valles y precordilleras.

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1: 20 horas, 6 minutos.
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0: 20:52.
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